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0: 6 y 30 minutos.
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0: Buenas noches. ¿Qué tal? ¿Cómo están? Es un gusto, es un placer estar por aquí y acompañarles en la programación de esa noche del martes.
1: Fabián Vázquez.
0: 7:03, 19 de mayo de 2026. Una hora llena de buena música, puro sabor. Vamos a ponerle sabor esta noche con buena música tropical. Así que les invito para que empiecen a dejarme el reporte, enviar saluditos o formar parte de nuestra programación a través de la línea, a través del WhatsApp. Que están completamente habilitados los medios de los cuales se comunican a cabina para que usted pueda formar parte de esta programación, de este espacio hoy, martes. Ya en casita, en carretera o quizás trabajando. Ahí en la sodita, en la pulpería, en sintonía de Colosales ahora. Buenas noches. Muy buenas noches. Es martes. De no te cases ni te embarques, pero de tu familia no te apartes. Muy buenas noches. Cumbia, merengue, salsa, soquita, puro sabor. En la noche del martes por aquí en Colosal, hágame el reporte. Y no se me quede sin hacer la solicitud del tema que quiero escuchar. Recuerde que si lo hace a través de una nota de audio, le voy a estar complaciendo de primerito.

0: Para quien conoce les ahora, gracias por estar en sintonía disfrutando de la programación. Muy buenas noches. Feliz fin de... Feliz martes, más bien. Martes colosal. 7 de la noche con 7 minutos, 7 con 7, 19 de mayo. Por acá tengo ya reportes de sintonía, recordándoles que si hacen el reporte a través de una nota de audio en nuestro WhatsApp, les voy a estar complaciendo sin que tengan que esperar su turno.
1: ¿Qué dice? Oigan, buenas noches, ¿cómo vas? Ahí me saluda ahí toda la galla que está full sintonía. A ver si me complaces con Me llaman Pirulo.
0: ¿Cuál canción? No le logro descifrar el tema.
1: Me llaman Pirulo.
0: Bueno, ya le voy a complacer porque tengo que descifrar cuál es la canción. No logro entender, no tengo ni idea por qué. Pero mientras descifro esa canción, ese tema, esa solicitud que me llega por ahí a través del WhatsApp, les voy a estar complaciendo a ustedes que están por ahí en sintonía de Colosal con lo que quieran en cuanto a música tropical. La idea es ponerle mucho sabor a esta noche. Vamos a continuar con la sopa de caracol.

Sopa de caracol. 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Continuamos. Noche de martes. Música tropical, puro sabor. Roycito. Ya. Ahora sí, Roy. Ahora sí, Roy. Le llaman Pirulón. Ahora sí. Esa es la canción. Vamos a complacerle con mucho gusto entonces, Roycito. Súbele el volumen, hermano. Súbele el volumen.

Merenguito, merenguito, merenguito. Y en el bueno, por aquí en Colosal, esa hora de la noche. Gracias por estar en sintonía. Muy buenas noches, feliz martes. ¿Qué me dice Freddy? Ahí está Freddy Rojas, totalmente conectado a Colosal en ese momento. Hola, buenas noches, dice, bendiciones. Rolando desde Cañas, dejándonos el reporte de sintonía. Rolando, pura vida, mi hermano, un gustazo saludarle. Vamos a complacerle entonces con Bikini a Lunares Amarillo, por aquí en Colosal. Martes 19 de mayo, música tropical en ese momento. Aproveche, dígame cuál éxito quiere escuchar. No se me quede sin hacer el reporte. WhatsApp Colosal, línea telefónica completamente disponible para que formes parte de nuestra programación.

Seguimos avanzando por acá con buena música en la noche del martes. Dice por acá, feliz noche para usted, Fabián, y para todos los oyentes. Excelente programación. Me encantaría escuchar el cangrejo, dice, o el patapata. Muchas gracias, dice por acá Aira, que está por ahí totalmente conectada, colosal. Siempre conectadísima, pura vida. Muchas gracias, Aira. Aida

Vamos a complacerte por acá con el cangrejo, ese éxito de la música nacional. Saludos y muy buenas noches. Es el martes, al estilo colosal. Súbale el volumen.

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1: Para el presidente de la Corte Suprema de Justicia, Orlando Aguirre, si la Asamblea Legislativa aprueba limitar la reelección de los magistrados, debería considerarse una serie de reformas posteriores para permitir que los jueces vuelvan a las plazas que tenían previamente. En entrevista con Teletica.com, el magistrado mostró su apertura a discutir e incluso, si se quiere, aprobar una restricción en el número de periodos que pueda mantenerse un alto juez en el cargo. La fracción legislativa del Partido Liberación Nacional anunció este martes que avanzará junto al gobierno de Laura Fernández en una ruta para permitir la devolución del régimen obligatorio de pensiones complementarias, que no apoyará la visión del Ejecutivo en el tema de crucitas. Así lo confirmó el jefe de la bancada verde y blanca, Álvaro Ramírez, luego de la reunión que sostuvieron la mañana de este martes con Fernández y su equipo de trabajo. Un joven de 26 años falleció la noche de este lunes tras un incendio ocurrido dentro de una propiedad privada en San Rafael de Heredia. El reporte fue recibido a eso de las 10 de la noche, luego de que las autoridades judiciales fueran alertadas sobre

por los agentes judiciales con el apellido Román, quien al parecer laboraba como guarda de seguridad del lugar, dijo el organismo de investigación judicial. Lo que inicialmente se reportó como una quema de desechos terminó convirtiéndose en un hallazgo de mayor gravedad. La selección nacional continuó este martes con su preparación al desarrollar el segundo microciclo del mes de mayo, una jornada marcada por una mañana nublada y una leve llovizna que acompañó al trabajo del grupo en el complejo de la Federación Costarricense de Fútbol. Un total de 26 jugadores iniciaron labores en cancha bajo las órdenes del nuevo cuerpo técnico encabezado por el argentino Fernando Batista, mientras que únicamente queda pendiente la incorporación de los futbolistas legionarios Jaylan Mitchell y Joseph Peraza, quienes se unirán al grupo este miércoles. Le informó Natalia Sojo. 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

0: 7:32.
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0: gracias por estar en sintonía disfrutando de la programación. Estamos finalizando en este momento a las 7 de la noche con 40 minutos. 20 nos separan para que sean las de 8. Seguimos por acá con más música, más éxitos, más de la programación colosal. Muy buenas noches. ¡Feliz martes! No se me quede sin hacer el reporte. Estamos para saludarles, para complacerles y acompañarles con la mejor música por acá. Así que mientras esté por ahí en casita, mientras esté en carretera o en el trabajo, donde quiera que se encuentre en sintonía, súbale el volumen y a disfrutar. El martes colosal.
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Gracias por estar en sintonía disfrutando de la programación. Saludos y muy buenas noches. Siete de la noche con el 45 minutos, 7:45, donde quiera que se encuentre por ahí en sintonía. Seguimos disfrutando de buena musiquita. Estamos con música totalmente tropical, puro sabor, para que ustedes la pasen muy bien donde quiera que se encuentren. Y para continuar disfrutando de buen sabor en esta noche del martes, vamos a continuar con otro gran éxito, en este caso de la salsa. Willy González con el tema Pequeñas Cosas. Jorge Colosal, noche de martes, 15 para que sean las 8.

0: ¡Qué rica salsa por aquí en Colosal! Gracias por estar en sintonía disfrutando de la programación. Muy buenas noches. Estamos puntualizando en este momento a las 7:51, 7 de la noche, 51. Y está totalmente disponible el WhatsApp Colosal.
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0: Para que me reportes la sintonía, para que solicites su éxito, para que envíe el saludo que guste y así forme parte de nuestra programación en esta noche del martes. Martes Colosal. Atención a lo que viene.

Gracias por estar en sintonía, disfrutando de la programación. Gracias por estar con Colosal en este momento. Saludos y buenas noches. Recordándoles que estamos para saludarles y para complacerles. Y ustedes que están por ahí en sintonía, no se me quede sin hacer el reporte, sin solicitar su canción favorita. Vamos a continuar con más éxitos tropicales.

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Gracias por estar en sintonía de Colosal a esta hora de la noche. Damos paso a una hora más llena de buena música, de la mejor programación con música completamente variada. Así que es momento de que usted... aproveche y diga cuál es la canción, cuál es el tema, cuál es el éxito que quiere escuchar en esta noche. Mientras está por ahí en casa, relajado, mientras está trabajando, mientras está por ahí en sintonía de Colosal, nosotros podemos programarle solo grandes éxitos de la música. Así que dígame qué quiere escuchar, aproveche. Y a escuchar grandes éxitos.

que vamos a estar escuchando por acá en esta hora, y usted que está por ahí en sintonía, yo sé que tiene más de uno para poder recordar, escuchar o disfrutar en esta noche. Atención a lo que viene.

Puntualizamos en este momento a las 8 de la noche con 17 minutos, 8 con 17. Vamos rumbo a las 9 y seguimos disfrutando de buena música por aquí en Colosal en esta noche. Así que no se me quede sin hacer el reporte, sin solicitarme su canción favorita. Aproveche ya que estamos para saludarles y para complacerles con todo gusto. En casa, en carretera, en el trabajo, donde quiera que esté por ahí en sintonía. Forme parte de la programación Colosal. Vamos a continuar con Jensi Uribe y el tema Lo Estoy Pagando.

Súbale el volumen, nada más eso tiene que hacer usted, subirle el volumen a su radio, a su televisor, a su pantalla y disfrutar de la programación colosal en esta noche. Estamos puntualizando las 8:21 y gracias por estar en sintonía. No sé qué dicen hacer el reporte, porque si quiere escuchar algún temita en especial, con mucho gusto lo puedo estar complaciendo. Nada más déjeme el reporte por ahí a través del WhatsApp. 8802-3635 o 2783-3635. Y ahora, con la bachata, llega Zacarías Ferreira y el tema, la mejor de todas.

escucha Téalo por aquí en Colosal. Seguimos avanzando con la mejor música en la programación de esta noche y más grandes éxitos, porque a continuación llega Binomio de Oro a la noche del martes en Colosal con el tema Olvídala.

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los diablos locos, amigo locutor, por aquí en Colosales. Estamos utilizando las 8 de la noche con 38 minutos. 8:38 por aquí en Colosal. Más música, más éxitos, más del martes. Al estilo Colosal. Para todos ustedes ahí en sintonía de Colosal en ese momento, disfrutando de nuestra programación. Muchas gracias. Muchísimas gracias por estar en sintonía. Saludos. Vamos a continuar con más música, más éxitos y atención a lo que viene.

Gracias por estar en sintonía de Colosal. 8:43 PM, 8:43. Vamos rumbo a las 9. No me ha hecho el reporte de sintonía todavía. No ha solicitado su canción favorita. Bueno, dígame qué está esperando. Están habilitados completamente los medios de los cuales se comunican a cabina para que formes parte de nuestra programación. En el martes colosal.

¡Qué sabor! Por aquí en Colosales ahora, gracias por estar en sintonía disfrutando de la programación Colosales. Saludos y muy, pero muy buenas noches. Estamos a 12 minutos para que sean las 9 y seguimos por acá con más música, más éxitos, más de la programación Colosal. Atención a lo que viene para seguir complaciendo con muchísimo gusto por acá en el martes Colosal. Llega el tema de Víctor Roque y la Gran Manzana, el merengazo, el clásico del merengue, Rodolfo.

Gracias por estar en sintonía. Esta es la programación colosal, 8 de la noche con 53 minutos. Saludos para usted y para todos los que se encuentren por ahí en sintonía, disfrutando de la programación de esta noche espectacular.

0: Estamos en la programación de Colosal a esa hora de la noche, puntualizando las 8:56. Gracias por estar en sintonía, disfrutando de la programación. Saludos. Estamos prácticamente en el cierre del espacio para hoy, martes 19 de mayo. Gracias por estar ahí en sintonía de Colosal. Gracias por estar con los 883 del FM, disfrutando de nuestra programación. Vamos a continuar por acá con más grandes éxitos. Y en este momento complaciendo con muchísimo gusto música de los Carquis.
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Gracias por estar en sintonía. Estamos llegando a la parte final de esta hora. Les invito para que se mantengan conectados a la programación colosal. De mi parte, ha sido un gusto haberlos acompañado durante esta noche por acá en los 883 de Colosal. Pásenla muy bien y será hasta mañana, si Dios así me lo permite. Dios me los bendiga. Buenas noches. Mañana a las 4 de la mañana, nuestro compañero Argenis Fernández por acá en la programación. Chao.

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0: 9:33.
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0: tardes y 30 minutos.
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0: las 11:34.
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0: 12 y 2 minutos.
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0: 12:31.
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Y para usted que sigue despierto, que está en la lucha tenaz o quizás estás simplemente escuchando la radio, vamos a seguir programando más y mejor música en

líder, Zoe te acompaña en esta colosal noche y quiero seguir poniéndote las canciones que traen grandes recuerdos a tu vida. Una canción exclusiva para nosotros, los que ya tenemos nuestro recorrido en la vida, para los que nos sentimos orgullosos de nuestras experiencias y tenemos muchos recuerdos en nuestra memoria. Esto es un ex

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0: 8:34.
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0: 3 y 30 minutos.
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0: 4 de la mañana con 5 minutos, 4 con 5. ¿Qué tal? ¿Cómo amanecen? Buenos días. Muy, pero muy buenos días. Muchísimas gracias por estar disfrutando la programación colosal de hoy, 20 de mayo 2026. A partir de este momento y hasta las 9 de la mañana. Listo para saludarte, listo para complacerte con muchísimo gusto. Por supuesto, poniendo a tu disposición nuestro WhatsApp, nuestro Telegram 8802-3635, que está totalmente disponible. Al igual que nuestra línea telefónica 2783-3635. Inicio con reportes de sintonía. Buenos días.
1: Buenos días, profe. Un saludo para ti en cabina, profe. Aquí para mi esposa, profe, que está parte de Carlos Miranda, profe. Quiero comprarle ahí con el toro pesado, profe. Señor, profe, para un buen día.
0: Buen día también para usted, mi estimado Carlito. Saludos para su esposita. Gracias para ambos por estar disfrutando de nuestra programación. Que Diosito me les bendiga muchísimo. Y de verdad, gracias por estar junto a los 883. Por acá nos dicen, buenos días. La mañana es la oportunidad perfecta para empezar de nuevo con alegría y gratitud. Muchísimas gracias para Jacqueline por este bonito mensaje, por este bonito reporte a esta hora. Bendiciones. Bendiciones, buen día para usted en cabina y para toda la audiencia de Colosal FM. Saludos para Elsie Carrillo en Coto 54. Saludos también, me uno a ese saludo para nuestra buena amiga Elsie Carrillo allá en Coto 54. Buenos días. Voy complaciendo con muchísimo gusto. Esto se llama El Toro Pesado, acá en los 883 de Colosal FM, 4 de la mañana con 7 minutos. 4 con 7, estás disfrutando la programación de los 883. Estoy acá porque se me escondió este toro pesado. Ahora aquí. Esa música del grupo Exterminador, El Toro Pesado, acá en los 883 de Colosal FM, 4 con 8. Buenos días.

0: La mañana con 11 minutos, 4 con 11. Buenos días. Más de la programación colosal de inicio de día 4 con 12. Programación de hoy miércoles. Miércoles colosal, ¿cómo amanecen?
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0: Buenos días, profe. ¿Alguna canción del grupo Firme? Gracias. Y lindo día, dice por acá. Y lindo miércoles. Bendiciones. Muchísimas gracias, Yorle. Bendiciones también para usted. Lindo día. Y pues yo voy complaciéndote con muchísimo gusto. Recuerde, 8802-3635 está totalmente disponible. Programación del miércoles acá en los 883. Buenos días.

0: Música del grupo Firme, que te quieran bonito acá en los 883 de Colosal FM, 4 de la mañana con 15 minutos, 4 con 15, buenos días. ¿Cómo amanece toda mi gente colosal? ¿Qué dice Juanca allá desde Connecticut? Buenos días, Juanca. Por acá dice, buenos días, profe, saludos, pura vida, mi estimadísimo. Gracias a usted por estar disfrutando de nuestra programación.
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0: Gracias por estar disfrutando de Surco Musical a través de la web. Buenos días. Recuerde que nuestra línea telefónica 2783-3635 está totalmente disponible. Totalmente habilitada. Saludos para usted, mi amigo, para usted, mi amiga, que en este momento anda de pronto picando leña porque hay que prender el fogón. A usted que anda cuidando animalitos en sintonía de la programación más colosal de la radio, la programación de los 883.
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0: Buenos días y muchísimas gracias. Cuatro dieciséis, Surco Musical en Colosal FM.
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4 de la mañana con 20 minutos, 4 con 20. Buenos días, gente colosal, ¿qué tal? ¿Cómo están? Muchísimas gracias por decidir iniciar su día junto a nosotros, de verdad, gracias. Yo continúo con más música, continúo con más de sus complacencias. A esa hora llega Jesse Uribe, uno de los temas que lo catapultó a la fama. Eso se llama Dulce Pecado, acá en los 883. 4 con 21, buenos días.

5:23. Por acá tengo más reportes. Saludos en cabina. Dice por acá, acá en total sintonía, Vicky y Rejego. Complazcan con Me Caí de la Nube en la que andaba, dice por acá. Con muchísimo gusto, Vicky. Saludos para Rejego, saludos para ambos. El tema se llama Me Caí de la Nube, mucho más corto, chiquillos. 4:24, buenos días.

0: 4:27.
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0: Música de Super Express acá en los 883 de Colosal FM, 4 de la mañana, 35 minutos. Más música, más de sus reportes.
1: Argenia Fernández, el profe, le habla Henry aquí en la Estrada de San Pedro, Perú, León. A ver si puede compadrearme con una canción de Galen Galeano. La cabaletera.

Música de Gali Galiano, 4 de la mañana, 40 minutos. Buenos días. Buenos días para saludar a todos los que van para el trabajo de parte de Juanita Benavides Arguedas, allá desde Cuoto 47.

0: 4:40, buenos días, ¿cómo amanecen? Gracias por estar junto a los 883. Qué gusto saber que usted día con día está siempre disfrutando de nuestra programación. Voy complaciendo con más música. Llega Karim León, Si Una Vez, acá en Colosal FM.
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4:43, 4:43 más de la programación de Surco Musical. Saludos para los buenos amigos de Fuerza Pública que se encuentran a esta hora trabajando y que están en sintonía de nuestra programación. Bueno, yo hoy me voy para la delegación de Laurel. Ya se encuentra mi buena amiga Katia. ¿Qué tal, Katia? Buenos días. ¿Qué dice Gustavino? Muchísimas gracias para ambos por estar junto a los 883. Ya están por ahí chorreando el cafecito, ya van a preparar el desayuno y qué gusto saber que todo eso lo hacen mientras disfrutan de la programación colosal. Buenos días, que Dios me les bendiga muchísimo. Más de sus reportes, Blanquita, ya en Coto 49. ¿Qué tal, Blanquita? ¿Qué tal todo por Coto 49? Gracias, buenos días. Llega el grupo Intocable, se llama Cajita de Cartón acá en Colosal FM.

Música del grupo Intocable, se llama Cajita de Cartón, acá en los 883. 4:47 4:47, buenos días. Gracias de verdad por estar disfrutando de nuestra programación. ¿Cómo se encuentran los ticos en el extranjero? ¿Cómo se encuentran los amigos que están trabajando a esta hora? Sigo complaciendo con muchísimo gusto. No voy a llorar. Música de Celeste Sequeira. Bueno.

Celeste Sequeira, acá en los 883 de Colosal FM, y no voy a llorar, complacía con muchísimo gusto. Buenos días, saludos, profe, que ¿cómo estás? Que pases un excelente día, dice por acá Carlitos Figueroa, allá desde Pérez Celedón, más bien Carlitos, desde Pérez Celedón, gracias. Los buenos amigos de Soda El Garrotazo ya se encuentran trabajando a esta hora. Gracias, muchachones. Buenos días. Al igual, por supuesto, saludos para los buenos amigos acá en la Soda del Parqueo, que ahí están siempre en sintonía de Colosal FM a través de Canal 3. Gracias. Más de sus reportes. Buenos días. Saludos, profe. Que la bendición y el amor de Dios nos acompañe en este maravilloso día. Me puedes complacer con Solo Se Vive Una Vez, de Azúcar Moreno, con muchísimo gusto. Esa te la puedo programar luego de las 5 de la mañana.

0: Gracias por estar disfrutando de los 883 de Colosal FM. En este momento, al ser las 4:54, yo tengo por acá un saludo súper especial. Al ser las 4:54 de la mañana.
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0: Al ser las 4:54 de la mañana, yo tengo un saludo súper especial. Tengo una mención más que honorífica que hacer a esta hora.
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0: Hoy quiero dedicar unas palabras muy especiales al señor Aurelio Noguera. Don Aurelio es el director regional de educación de Coto, quien ya casi está por ahí pronto para iniciar una nueva etapa en su vida, su merecida jubilación. Hay personas que pasan por una institución y hay personas que dejan huella. Don Aurelio es una de esas personas que marcan, que inspiran y que hacen la diferencia. Su entrega, su compromiso, su vocación por la educación han sido ejemplos para muchos. Gracias por enseñar con el ejemplo, por su liderazgo, por su dedicación y por tantos años de servicio al sector educación de Costa Rica. No solo despedimos a un gran director regional, sino que reconocemos a un gran ser humano que deja una marca imborrable. Le deseamos mucha salud, paz y muchísima felicidad en esta nueva etapa. Muchísimas gracias, don Aurelio Noguera, de parte de todo el equipo de la Dirección Regional de Enseñanza de Coto. Yo en lo personal también me sumo a ese saludo. Un abrazo, don Aurelio. Que Dios me lo bendiga muchísimo. Que disfrute muchísimo su familia en esta nueva etapa de su jubilación. Y bueno, cada vez que venga al sur, por ahí tiene mi número también para tomarnos un cafecito. Bendiciones, don Aurelio.

Qué chiva llegar uno ya a la etapa de la jubilación. Imagínense levantarse uno a la hora que quiera, acostarse a la hora que quiera, todos los días pasan a ser domingos. Poder pasear muchísimo, poder pasar con la familia.

complaciendo Esperanza Sánchez allá desde la Sierra de Platanares en Pérez Celedón. Quiere escuchar el de las botas negras. 4:57, con esto voy cerrando esta programación de Surco Musical. Buenos días. Usted sigue en sintonía de Colosal FM, yo le acompaño luego de las 5.

0: 5 y 1 minuto. 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

Azúcar Moreno, iniciamos esta nueva hora de programación. El tema Solo se vive una vez. Buenísimo, por cierto, este tema, la letra simplemente espectacular.

0: 5 de la mañana, 5 minutos. Solo se
1: 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Argenis Fernández, el profe.
0: Les acompaño hasta las 9 de la mañana por acá, listo para saludarte, listo para complacerte con muchísimo gusto. Listo para iniciar el día con actitud 100% positiva, con actitud colosal. Yo les invito para que se comuniquen con nosotros, 8802-3635, que ya está totalmente disponible. Línea telefónica 2783-3635. Listísimo para saludarte, listísimo para complacerte. Solamente cuénteme cuál es ese éxito que desea escuchar a esta hora. Yo le complazco con muchísimo gusto. Momento para disfrutar del rico sabor de la salsa a esta hora. Música de Tony Vega en la programación colosal. Buenos días.

0: 5:10 a.m. Buenos días, mi hermano. Bendiciones. Que este día esté lleno de muchos éxitos y de muchas bendiciones. Acá estamos alistándonos para irnos a trabajar. Si Dios lo permite, toca durillo ir y venir de San José hoy. Saludos para mi madrecita querida y para una persona tan especial, dice por acá, que ha llegado a mi vida. Que la quiero y la amo mucho. Saludos para Yesenia Rodríguez también, dice por acá nuestro buen amigo Wilbert. ¿Qué dice Wilbert? Muchísimas gracias, Wilbert, por su reporte de sintonía. Justo lo que yo necesito a esta hora, un café, café, café.
1: Buenos días, feliz y bendecido miércoles, café, café. Profe, buenos días, buenos días, feliz miércoles, café, café, café. De hoy miércoles, buenos días, profe, buenos días. Feliz miércoles.
0: Dígalo, Caregato. Señor Caregato, ¿qué tal? ¿Cómo amanece, mi amigo? Muchísimas gracias por estar disfrutando de la programación colosal. Buenos días. Tema que está de moda nuevamente. Llega Juan Luis Guerra. Yo creo que ese tema en realidad nunca ha dejado de estar de moda. Se llama El Costo de la Vida. Juan Luis Guerra y la 440. En la programación colosal. Buenos días.

0: 5 de la mañana con 13 minutos, Colosal FM. Buenos días.
1: Aló, buenos días.
0: Buenos días, señor Mario, desde el Camanance de Arena. Dígame, Marito. Aló.
1: Aló, buenos días. Argenis Fernández.
0: Sí, señor, dígalo, Marito.
1: Quiero ver si me puede complacer con la canción Cumbia en Azul.
0: Con muchísimo gusto, Marito. ¿Cómo está todo allá por el Camanance de Arena?
1: Ya, bien, por dicha, gracias a Dios. Ah, bueno. Y felices porque la panza que tengo para adelante se me salvó a lo deportivo. Ahora soy herediano.
0: Está bien, Marito, que pase buen día. Aquí le tengo su tema.
1: Bueno, buen día. Aló.

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1: Complaciendo a nuestro buen amigo Mario Ramírez allá en Golfito. Desde el Camanance de Arena, Marito, donde ríe la pena y suspira el amor.

De la mañana con 20 minutos. Voy con más reportes. Flor María Sánchez allá desde la, bueno, déjame ver, desde la Estrella Comte, sí. Buenos días, profe, para saludar a Esperanza Sánchez y a su esposo en la Sierra de Platanares de parte de Flor María Sánchez en Coyoche. En Coyoche de Laurel. Saludos entonces para Esperanza Sánchez y para su esposo ya en la Sierra de Platanares de Pérez Celedón. De parte de Flor María Sánchez desde Coyoche. Buenos días. 5 de la mañana, 22 minutos.

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1: ¿Qué dice mi estimadísimo Víctor? Buenos días, profe, acá con una taza de café, alistándome para irme para el Lavacar. Eso, Víctor. Ahí van los buenos amigos también del camión recolector de la Muni. Buenos días.
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1: 5 de la mañana con 23.

0: 5 de la mañana, 24 minutos. Más música, más éxitos a esta hora en la programación colosal. Escuchen este tema que viene, que también está muy, pero muy bueno. Música de Jesse Uribe junto a Pipe Bueno. El tema se llama El Malo por acá en los 883. Voy con más reportes. Recuerdo 8802-3635. Mi estimadísimo señor Víctor Tomás, ¿qué tal? ¿Cómo amanece? Buenos días.
1: Muy buenos días, René. Que Dios te bendiga en este día. A ti y a toda tu familia. Bendiciones para todos los radioescuchas de Radio Colosal. Muchas, muchas bendiciones en este día. Saludos ahí para doña Nidia, don Manuel, doña Lola. Que Dios los bendiga a todos. Aquí Bambel 1, Víctor Tomás Castillo.
0: Eso, mi amigo Víctor, gracias por su reporte. Buenos días. 5:25.
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Buenos días desde Sabalito. ¿Qué tal, Dinia? ¿Cómo amanece? Buenos días. Dios te bendiga, Argenis. Amén. Saludos a mis niños, Alani y Caleb. Muchísimas gracias, Dinia, por su reporte. Saludos, chiquillos. Saludos, Alani. Saludos, Caleb. Allá en Sabalito. Gracias por estar junto a la programación colosal.

0: 5 y 30 minutos.
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0: 5:37 5:37 Buenos días. 8802-3635 está totalmente habilitado para usted.
1: Primo, buenos días. Aquí rumbo a Copa Buena, soy Morena. Más feliz día, primo, para usted, cabine, para todos los que están en sintonía de Radio Corozal.
0: Chofer Corozal. Rafita Guevara, el Torito. ¿Qué dice el Torito en carretera? Buenos días. Estimadísimo señor Jason, ¿qué tal Jason? Buenos días. Saludos para el amigo del autobús que acaba de por acá, acaba de pasar por acá saludando frente a la radio. Gracias. Mi amor. Buenos días, caballero. Placer saludarte. Bendiciones. El placer es mío, mi estimadísimo señor Jason. Saliendo 5:45 de la bomba rumbo al CTP de Corredores. ¿Qué tal, Jason? Buenos días.

0: Buenos días, Argelia, buenos días, bendiciones. Saludos desde Grecia, un abrazo. Saludos para toda la gente de la zona sur, para la gente de San Vito, que escuchan Colosal. Saludos para usted, para su familia y para todos por la zona sur. Quiero que me complazca con la canción La Cumbia Cowboy de Javier Molina. Bendiciones, un fuerte abrazo. Éxitos.
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2: Muchísimas gracias por su reporte, Carlitos. Cowboy Cumbia, acá en la programación Colosal. Ya casi te la programo.

de la mañana, 41 minutos. Más de la programación colosal a esa hora. Más de la programación del miércoles.

0: 5:45, 5:45 más de la programación colosal. Por acá tengo más reportes.
1: Hola, profe, saluditos desde acá de la S. Acá listándonos para el trabajo, profe. Sí, siempre en sintonía. Profe, no sé si me puedas complacer ahí con un temita. Te enamorarás, pero no sé quién la canta, profe. Bueno, es una ahí muy bonita, es una romántica, profe. Te enamorarás, aunque no de mí. Por ahí va la cosa, profe. Si puedes complacerme, profe. Saludos, profe, bendiciones.
0: Bendiciones, con muchísimo gusto. Ya está para participar en Cántalas ahí también. Música de Marco Mazzini. Te enamorarás. La programación de las mañanas por acá en los 883, dígalo, mi estimado Wilber.
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0: 5:46, 5:46, continuamos con más de la programación de Colosal FM. Música de Marco Mazzini, te enamorarás acá en los 883. Buenos días.

0: Mientras, aquí estamos ya abajo, gracias a Dios. Nos está frío hoy de calor esta vez. 16 grados amanecimos hoy otra vez. Vea cómo vengo, vengo enchaquetado, hasta con buzo y toda la vara vengo. Pero no, hay que darle gracias a Dios por un día más de vida. Y por el trabajito que nos da día con día. Eso, hoy nos toca brillo, pero ya hay que hacerle, hay que darle gracias a Dios nada más. Y todo, y seguir con toda la actitud. Que Dios nos acompañe. Y nos permite ir y venir con bien hoy, hermano. Si Dios lo permite. Bendiciones, hermanito. Ahí estamos hablando.
1: Que Dios me lo acompañe en carretera, mi estimadísimo Wilbert. Buenos días.

5 de la mañana, 50 minutos por acá, nuestro buen amigo Rodney Tapia. ¿Qué tal, Rodney? Buenos días. Rodney nos comparte una información que viene de Panamá. Y está curiosa, se las trae en realidad, Rodney. Defensora del pueblo, o sea, una defensora pública, aboga para que reos puedan ver el mundial. Elevará petición para que pongan televisores en las cárceles. Ángela Russo aseguró que los privados de libertad también tienen derecho a la recreación y adelantó que enviará una nota a la ministra de Gobierno, Dinoska Montalvo, para intentar resolver la falta de televisores en los centros penitenciarios antes del mundial. Estamos hablando de Panamá. Acá en Costa Rica, como no vamos al mundial. Chica, gracias. Se la trae ese tema, ¿verdad? Porque chica, porque ya también ellos quieren ver el partido, los partidos, sobre todo los de Panamá. Pero también se jalaron sus tortas.

0: Tengo por acá más reportes. Muchísimas gracias a nuestro buen amigo Rodney. Está curioso ese tema. Da para sentarse a conversar. Buenos días, mi compa Argenis, acá conectado con Colosal desde las 4:30 de la mañana, ya tomando café. Saludos. ¿Qué dice mi estimadísimo Mena? ¿Qué dice Menita allá desde la Liga? Buenos días, Menita, que Dios te acompañe. Buen día, saludos para doña Lila Zapata en Río Claro por encontrarse cumpliendo años de parte de toda la familia. Te amamos, mamita, dice por acá, con placer con el chofer enamorado de Leslie Santa María. Yo les programo el tema. Con mucho gusto. Pero si tienen cerquita a la mamita, eso sí, hay que sacarla a bailar un poquito de este tema de Leslie Santa María. Dígalo, Carlitos.
1: Argenis, aquí más bien que habría de que meter a la cárcel a los que no, todos los que pasaron ahí por la selección, directivos, jugadores y todo, y meterlos allá a la cárcel. Y no hacer eso que hace Panamá, me parece muy bien.
0: ¿Verdad que sí? Yo siento que sí, que ya. Ya, algunos se jalaron tortas muy graves, claramente. Tengo más reportes. Buenos días, saludos para doña.

Doña Lila Zapata en Río Claro. Ahora es el mismo, por estarse cumpliendo años, dice por acá, por estar cumpliendo años. Y al final dice, por favor, decir el mensaje si son tan amables. El asunto es que cuando ya el mensaje viene ahí, se lee en el orden en el que van ingresando. Si mandan un mensaje solicitando que porfa, que lo leamos, lo que hace es que se va otra vez para arriba. Entonces tardamos más en leerlo. Me van sacando a bailar entonces a doña Lila Zapata. Allá en Río Claro, feliz cumpleaños, doña Lila. Que Dios me la bendiga muchísimo. Que le permita cumplir muchísimos años más, rodeada del amor de toda la familia. Buenos días.

La mañana, 57 minutos. ¿Cómo están? Buenos días. Bueno, y hoy queremos felicitar de una manera muy especial a todos los conserjes en su día. Personas que con esfuerzo, responsabilidad, dedicación realizan una labor fundamental para el bienestar de nuestras instituciones. Muchas veces su trabajo se hace en silencio, pero su aporte se nota todos los días. En los espacios limpios, ordenados y agradables que permiten que estudiantes, docentes y funcionarios desarrollen sus labores de la mejor manera. Por eso hoy también hacemos un llamado a valorar, a respetar y a reconocer esta noble labor. Ser conserje no es solo limpiar o mantener un lugar en orden, es contribuir con compromiso al funcionamiento de toda comunidad. A los conserjes, muchas gracias por su entrega diaria. Feliz Día del Conserje y muchas bendiciones.

Dígalo, señor Fabio, móvil 24 de ProRide. Buenos días. Momento de ir a la pausa, ya regreso. Usted siga disfrutando de la programación de Colosal FM.

5:59. 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

En una mañana nublada acá en Ciudad Neily, quiero darle los buenos días. ¿Qué tal? ¿Cómo están? Bienvenidos a la programación de los 883 de Colosal FM. Bienvenidos a la programación más colosal de la radio. Yo les invito para que usted me deje su reporte 8802-3635, que está totalmente disponible. Al igual que nuestra línea telefónica 2783-3635. Buenos días, Argenis, que tengas un lindo miércoles lleno de grandes bendiciones. Gracias, mi buena amiga Martita. Muchísimas gracias por siempre sus buenos deseos. 8802-3635 es nuestra línea telefónica, pero más bien es nuestro WhatsApp, le iba a comentar, pero nuestra línea telefónica también está totalmente disponible. 2783-3635. Solo cuénteme cuál es ese éxito, que desea escuchar a esta hora. ¿Con cuál tema quiere ponerle más sabor mientras se prepara para irse para el trabajo? Mientras en este momento va por ahí en carretera. Cuénteme cuál es ese tema que usted desea escuchar. 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Toledo entonces el próximo junio acá en Río Claro para que se vayan preparando. Llega a Toledo, se llama el DJ acá en Colosal FM.

Música de Toledo por acá en los 883 de Colosal FM. 6 de la mañana con 11 minutos. Buenos días. Los amigos del 5466, dice por acá, profe. Ah, bueno, ya casi les complazco con muchísimo gusto. Los amigos del 5466, gracias, buenos días. Dios me los proteja muchísimo este miércoles. ¿Y qué dice mi buen amigo el profe Alan Kiel? ¿Qué tal, profe? Muchísimas gracias por estar en sintonía de los 883. 6 de la mañana con 11 minutos. ¿Con esta estará bien, profe? Sí, con esta está bien. Usted me dice, usted manda. Llega el sabor de las chicas del Can a esa hora. Se llama Zucaína. Buenos días. 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

6 de la mañana con 15 minutos. Más de la programación colosal de mitad de semana, miércoles acá en los 883, y voy con más reportes. Hola, buenos días. Dice por acá, todo bien, amaneciendo con un café. Qué rico un café. Te escribo porque Melanie está cumpliendo 17 años y quería felicitarla. Somos nuevos escuchando esta emisora y nos gustaría que le enviaran un saludo. Muchas gracias. Saludos entonces para Melanie, que está cumpliendo 17 años hoy. Melanie, que Dios te permita celebrar esos 17 y muchísimos años más. Y por supuesto, esperando que les agrade la programación de Colosal FM.

6 de la mañana con 20 minutos. Ángeles Azules complacía con muchísimo gusto. ¿Qué dicen mis estimados ahí en carretera? Gracias por estar disfrutando la programación de los 883. Buenos días. Buenos días, profe, desde Heredia, el amigo Didier Ramírez, allá desde la tierra del campeón nacional, desde la provincia herediana. Muchísimas gracias, Didier, por su reporte de sintonía. Por acá, María Matamoros nos dice, cada día nos trae cosas para aprender y también cosas para olvidar, pero definitivamente cada día viene lleno de bendiciones para agradecer. Disfrutemos con gratitud las bendiciones del día de hoy. Buenos días, muchísimas gracias María por este bonito mensaje a esta hora de la mañana. Yo continúo con más, a esta hora llega Capó, se llama Bombón acá en Colosal FM.

Música de Capó, se llama Bombón, acá en los 883 de Colosal FM. 6 de la mañana, súmele 22 minutos, 6:22. Buenos días, actitud 100% positiva por acá en los 883 de Colosal FM. Tengo más reportes. Tengo por acá más reportes. Muchísimas gracias para nuestro buen amigo Odir, que por ahí pasa saludando. ¿Qué tal, Odir? Muchísimas gracias por estar disfrutando de nuestra programación. Saludos para Zeynep Montezuma, que se está listando para irse para la escuela. ¿Qué tal, Zeynep? Buenos días. Desde la casona de Cotobruz, muchísimas gracias para Zeynep por estar disfrutando de la programación colosal y que le vaya súper bien en la escuela. Está bonito ese nombre, Zeynep. Nunca lo había escuchado en realidad. Tengo más reportes, más saludos. En este momento me voy hasta el sector del Ceibo. Por ahí se encuentra don Germán ya terminando su desayuno. Don Germán ya desayunó, ya está por ahí terminando. Se encuentra en un momentito de reposo. Ya casi se va a bañar. Y por supuesto que va a continuar disfrutando la programación de Colosal FM, don Germán. Y continúe, porque yo aquí voy hasta las 7 con programación variada. A las 7:20 vengo con la bendición de la mañana, que es música con mensaje 100% positivo para usted. Y a las 8, lo mejor de la música romántica en español, la programación de vivencias. Si quiere seguir con música con mensaje 100% positivo, se pasa para cada 9. Y a partir de las 9, por ahí vamos a tener a través de Colosal Televisión nuestro programa Más Positivo. Llega a Toledo, no me interesa acá en Colosal FM.

Música a cargo de Toledo, se llama No Me Interesa en los 883 de Colosal FM. 6 de la mañana, 27 minutos, TP376, dígalo con alegría, Lobito. Chofer Colosal. 6:27, en este momento tengo por acá más reportes y voy saludando a una de mis buenas amigas o de mis buenas amiguitas. Porque allá por Plaza Canoa se encuentra mi buena amiga Diana. Ya Diana está por ahí con toda la actitud de irse para la escuela. Diana ya se encuentra por ahí desayunando su tortillita palmeada, su quesito, su cafecito y disfrutando de la programación colosal. Muchísimas gracias, Dianita. Buenos días. Esta es para que usted la cante, para que usted pegue brincos mientras se alista. Dianita, llega Rose. Se llama APT, acá en la programación del miércoles, mitad de semana en Colosal FM.

0: las 6:31.
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de Xavi, se llama No Capea, acá en los 883 de Colosal FM, 6 de la mañana, 40 minutos. Buenos días. Continuamos con más de la programación y más de sus reportes a través del 8802-3635. Voy con este audio que nos ingresa por acá.

0: Buenos días, profe. Hoy es un día especial para mí, profe. Muchas bendiciones, profe. Hoy es un día especial, profe. Mi madre cumple año. Hágame el favor ahí. Me le manda un buen saludo a Sonia Montiel, por favor. Sonia Montiel, en San Ramón del Río Claro. Me le manda ahí un saludo y me le pone una cancioncita de cumpleaños, profe. Gracias, profe. Gracias, que tenga un buen día y que la pase bien bonito, profe, que la pase bonito. Ok. Gracias, profe, gracias.
1: Saludos para doña Sonia Montiel, allá en San Ramón de Río Claro, que se encuentra cumpliendo años el día de hoy. Que Dios le permita celebrar este y muchísimos cumpleaños más. Voy a aprovechar que va pasando por ahí, creo que era Colacho ese, ¿verdad? Nuestro queridísimo Colacho, por ahí va junto a doña Eli en carretera. Gracias, buenos días. Doña Sonia Montiel se encuentra cumpliendo años allá en San Ramón de Río

De parte de su hijo desde los Estados Unidos, doña Sonia, que Dios le permita celebrar este y muchísimos años más para que pueda disfrutar del amor de toda la familia. En este momento llega Chichi Peralta. Se llama La Ciguapa acá en los 883-642. Buenos días.

La mañana 45 minutos, 6:45. Bueno, ya se complicó por acá un poquito la entrada y salida a Ciudad Neily con los carritos que quedan por ahí en plena pasada. 6:45, por acá tengo más reportes, dígamelo con alegría, mi estimadísimo Marco. Muchísimas gracias, Marco, por su reporte de sintonía, dice por acá. Buen día, profe, bendiciones, muchísimas gracias, Marco, buen día también para usted. 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Tengo por acá más reportes. Los amigos del 7087. Ah, ok. Esos son para el programa de las 7:20, para la bendición de la mañana. Con muchísimo gusto y lo voy a tener presente.

0: Voy con más música. Escuche esta, Price. Yo creo que esta sí me queda bien. Bueno, antes dice por acá. No sé, dímelo tú, flaca. Dice mi buena amiga, la profe Deilin. ¿Es cosa mía o las noches para los maestros son más cortas? Saludos, flaca, un abrazote, que Dios te acompañe en carretera. Bryce, escuche esta, yo creo que esta sí la podría cantar en un karaoke, yo creo que esta sí me quedaría bien. Llega a Quevedo junto a Bizarrap, se llama Quédate, acá en Colosal FM.
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0: Quevedo junto a Bizarrap se llama Quédate acá en los 883 de Colosal FM y de hecho quédate en la programación Colosal. Yo así voy cerrando esta hora de programación. Ok, déjame ver. Dice, hoy toca chambear en San Vito. Esa es la actitud. Dígalo, señor Fabio. Saludos para mi buen amigo Marco Cordero. Entonces, hoy tocó Zona Alta por la pista. Y por acá nuestro buen amigo Fabio Móvil 24 de ProRide, que ya anda trabajando por ahí, Fabio, desde las 3 de la mañana. Así vamos llegando a la parte final de esta hora de programación. Luego viene Panorama y a las 7 y 20, si Dios lo permite, nos escuchamos con la bendición de la mañana acá en Colosal FM.
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0: 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Las 6:58.
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4: Gracias por escuchar Panorama. La frase de hoy es del filósofo griego Platón. La pobreza no viene por la disminución de las riquezas, sino por la multiplicación de los deseos.
5: Saludos en este 20 de mayo, Día Mundial de las Abejas.
4: Las abejas son pequeñas trabajadoras que sostienen silenciosamente la vida en el planeta. Gracias a su labor de polinización, millones de plantas y cultivos pueden existir. Protegerlas no es solamente cuidar la naturaleza, es también defender nuestra alimentación, la biodiversidad y el equilibrio de los ecosistemas. En el Día Mundial de las Abejas, recordemos que incluso los seres más pequeños pueden tener un impacto gigantesco sobre el futuro de la humanidad.
5: Hoy el dominicano Juan Luis Guerra nos cuenta algo que Jesús le dijo.
6: Tengo un Dios admirable en los cielos y el amor de su Espíritu Santo. Por su gracia yo soy hombre nuevo y de gozo se llena mi canto.
4: Las avispas es una canción llena de ritmo y metáforas. Juan Luis Guerra convirtió a estos insectos en símbolos.

0: protección, fe y fortaleza. Porque hasta en la música, las avispas y las abejas nos recuerdan que la naturaleza tiene poder, organización y un papel fundamental en nuestras vidas.
1: Si el enemigo me tiende en la carrera.
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3: Buenos días, Panorama. 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
0: Después de la pausa comercial, continuamos con otro tema de interés en Panorama.

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1: Continuamos con más de

0: amplió su posición en el mercado de telecomunicaciones durante 2025, al consolidar el liderazgo en segmentos clave.
1: Esta información la corroboró la Superintendencia de Telecomunicaciones Sutel en el más reciente informe de estadísticas del sector.
0: Según Sutel, Colby mantiene el 43% de los ingresos del sector y fue el operador móvil con mayor crecimiento en participación de mercado, registrando un aumento del 1% por encima de otros competidores.
1: Además, Colby lidera el segmento móvil postpago con un 38,9% de participación, modalidad que concentra actualmente el 92% de los ingresos móviles del país. En Internet móvil, la empresa supera el 41% de las suscripciones nacionales.
0: Escuchemos a Isaac Vargas Naranjo, director de estrategia comercial de Colby.
2: Nuestro compromiso siempre ha sido dar una infraestructura potente, una infraestructura segura, una infraestructura que pueda ayudar a toda esa transformación digital. Hace muchos años no nos imaginábamos un abogado, por así decirlo, y eso es realmente lo que puede dar la infraestructura de Colby. Da seguridad para hacer transacciones importantes y que puedan seguir haciendo de que las personas construyan más y transformar digitalmente al país.
1: Aparte de los datos a destacar, también le comentamos que en Internet fijo, el ICE reportó un crecimiento cercano al 29% en suscripciones durante el último año, mientras que Colby conserva el liderazgo en telefonía IPEMP con un 51% del mercado.
0: A las 10 de la mañana en nuestra página de Facebook, Panorama Cámara Nacional de Radiodifusión, presentaremos una entrevista con Isaac Vargas Naranjo, director de Estrategia Comercial de Colby. Antes de 1875, el mundo vivía una verdadera confusión en materia de mediciones. Cada país e incluso distintas regiones dentro de un mismo territorio utilizaban sus propias formas para medir distancia, peso o volumen. Lo que en un lugar podía representar un metro o kilogramo, en otro podía tener un valor completamente diferente. Esto generaba problemas para el comercio, la industria, la ciencia y hasta para las relaciones entre países.
1: Fue precisamente el 20 de mayo de 1875, hace 151 años, cuando se firmó en París la Convención del Metro, un acuerdo internacional que marcó un antes y un después en la historia de las mediciones. Gracias a ese tratado, se establecieron bases comunes para crear un sistema universal y confiable, que con el tiempo dio paso al actual Sistema Internacional de Unidades, utilizado hoy prácticamente en todo el planeta.
0: Desde entonces, la metrología, que es la ciencia de las mediciones, se convirtió en un elemento esencial para el desarrollo de las sociedades modernas. Aunque muchas veces no lo pensamos, las mediciones están presentes en prácticamente todas las actividades de nuestra vida diaria.
1: La metrología está en la bomba que despacha combustible cuando llenamos el tanque del vehículo, en la balanza que pesa las frutas y las verduras en una feria del agricultor, en los medidores eléctricos de nuestras casas y en las dosis exactas de los medicamentos que reciben los pacientes. También es fundamental en la construcción, en la industria alimentaria, en los laboratorios clínicos y en los procesos tecnológicos.
0: Escuchemos a Luis Abarca Camacho, presidente de la Asociación Costarricense de Metrología.
3: La metrología está presente todos los días de nuestra vida. Está en la balanza del supermercado, en el combustible que compramos, en los exámenes médicos, también en el recibo de la electricidad. La metrología es la ciencia de medir correctamente. Y medir bien significa confianza. Confianza en la salud, en el comercio, en la industria, en las decisiones que se toman para el bienestar de nuestro país. Este año, el mensaje internacional nos recuerda: metrología construyendo confianza en la formulación de la política pública. Porque un país que mide bien decide mejor. Desde ASOMET queremos invitar a toda la población costarricense a reconocer la importancia de las mediciones de nuestra vida diaria. Porque detrás de cada medición correcta hay confianza, seguridad y desarrollo para Costa Rica.
1: La importancia de medir correctamente va mucho más allá de un dato técnico. Una mala medición puede provocar pérdidas económicas, afectar la salud de las personas o generar injusticias en las transacciones comerciales. Por eso, la metrología protege tanto a consumidores como a empresas.
0: Este Día Mundial de la Metrología también nos recuerda que medir bien es fundamental.

0: más transparentes y más sostenibles. Porque detrás de cada medición correcta existe algo muy valioso: la confianza.
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4: Se acabaron las excusas. La mesa para comerse la bronca está servida. Con 31 diputaciones, cuando el umbral para controlar la Asamblea Legislativa se sitúa en 29, el oficialismo cuenta con una ventaja significativa para impulsar su agenda. Este escenario, más que una simple oportunidad política, representa una prueba directa de madurez institucional y de responsabilidad democrática. Especialmente durante los últimos 4 años, el discurso político ha estado marcado por una constante: necesitamos más diputados para gobernar bien. Se ha señalado la fragmentación legislativa como una de las principales barreras para avanzar en reformas estructurales, aprobar proyectos estratégicos o ejecutar planes de desarrollo de largo plazo. Parte importante de la ciudadanía ha otorgado un respaldo político que se traduce en una correlación de fuerzas favorable al poder ejecutivo dentro del primer poder de la República. Esto implica que, al menos en lo que respecta a la aprobación de proyectos que requieran mayoría simple, la ruta debería ser más expedita. Se trata de un momento que eleva significativamente el nivel de exigencia. Cuando existen mayorías claras, desaparecen las excusas. La narrativa de la ingobernabilidad pierde sustento y debe dar paso a una expectativa ciudadana mucho más concreta: resultados. Tienen ya la obligación de construir una agenda clara, coherente y alineada con las necesidades más urgentes del país. No se trata de acumular proyectos, sino de priorizar aquellos que realmente impacten en la calidad de vida de las personas, en la competitividad económica y en la sostenibilidad social. La mayoría no debe confundirse con imposición. Gobernar con números a favor no exime del deber de dialogar, de escuchar a las minorías y de integrar visiones diversas. Una democracia sólida no se mide únicamente por la capacidad de aprobar leyes, sino por la calidad del proceso deliberativo que la sustenta. Ignorar a la oposición, tratarla a las patadas y malacrianzas o reducirla a un papel simbólico debilita el debate democrático. La eficiencia legislativa debe ir de la mano con la transparencia. La rapidez en la tramitación de proyectos no puede sacrificar el análisis técnico ni la rendición de cuentas. Al contrario, la mayoría debe traducirse en procesos más ordenados, más previsibles y comprensibles para la población. Siendo la señora presidente graduada en ciencias políticas, este periodo representa una oportunidad histórica para demostrar que la política puede ser efectiva cuando existen condiciones adecuadas y la capacidad de diálogo serio, respetuoso y efectivo. Ya no se vale repartir culpas a los gobiernos pasados. Es tiempo de ejecutar, de acuerdos inteligentes y de un liderazgo responsable. No se les dio un cheque en blanco. Es, en esencia, un mandato exigente que obliga a estar a la altura de las expectativas.
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4: Este fue un comentario de Alexander Hernández Camacho.
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1: Que tenga una excelente mañana. Nos escuchamos. De esta manera llegamos al final de Panorama.
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1: Mientras tanto, queda en sintonía de esta emisora, asociada a la Cámara Nacional de Radiodifusión. 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Nos detenemos a agradecer por las bendiciones de un nuevo día. Con música positiva. 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

7:26, 7:26, ¿qué tal? ¿Cómo están? Buenos días, así vamos iniciando la bendición de la mañana acá en los 883 de Colosal FM. 40 minutos con música y mensaje 100% positivo para usted. Buenos días, profe, quiero que me complazcan con De Arriba Viene Lo Bueno en la bendición de la mañana. Soy fiel oyente de Colosal, bendiciones para usted en cabina. Y para toda su familia, Yamilet Badilla Salazar, muchísimas gracias, Yami, por ese bonito mensaje. Y Yami se aseguró de que lo leyera, Yami se aseguró de que la complaciera, porque Yami envió ese mensaje, pero súper temprano. Ahí lo tenía guardadito para complacerle con muchísimo gusto. Llega Marino, De Arriba Viene Lo Bueno, acá en la programación de la bendición de la mañana por Colosal FM.

0: 7:32.
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0: 7:38, 7:38. Gracias por estar disfrutando de la bendición de la mañana acá en Colosal FM. Buenos días, varón, ¿cómo amanece ahí en cabina? Saludos para la amistad del 7036, que nos cuenta que en este momento va por ahí a un rato de esparcimiento, a un rato de relajación. El hombre va, dice por acá, a echar la cuerda y por supuesto que está disfrutando de la programación Colosal. Gracias. 7:39, hola, buenos días. Bendiciones, quiero que me complazcan con Levanto Mis Manos, dice la amistad del 1642, con muchísimo gusto. Buenísimo ese tema de Samuel Hernández. Voy complaciendo entonces con mucho gusto, recuerdo 8802-3635. Música de Samuel Hernández acá en la programación de la bendición de la mañana en los 883 de Colosal FM.
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Este tema de Samuel Hernández es buenísimo. Cuando levanto mis manos, hola, buenos días. En esta hermosa mañana que Dios nos regala, a pesar de muchas situaciones que nos pone la vida, siempre hay que estar en las manos de nuestro Padre Celestial. Nos dice por acá Rebeca desde Bambel 3. Muchísimas gracias, Rebeca. Buenos días. Más de sus reportes a través del 8802-3635. Fayana nos dice, buenos días mi amigo Argenis, ¿cómo amaneces? Que Dios te bendiga. ¿Me podrías complacer con Volaré de T-Bone y Marcos Witt? Gracias. Bueno, gracias a usted Fayana por su reporte. Recuerden que es así de sencillo, 8802-3635. Nos decís cuál es

Ese éxito que deseas escuchar a esta hora, en este momento, música con mensaje 100% positivo. Y pues yo con muchísimo gusto te complazco. Voy complaciendo a nuestra buena amiga Fabiana. Música de Ibon junto a Marcos Whitford. El tema se llama Volaré. Y lo vas a disfrutar acá. En la bendición de la mañana por los 883 de Colosal FM. 7 de la mañana, 46 minutos. Buenos días.

Con muchísimo gusto, reporte de sintonía desde Patterson, Estados Unidos. Música de T-Bone junto a Marcos Witt. El tema se llama Volaré, acá en los 883 de Colosal FM, 7 de la mañana con 51 minutos. Ahora sí, vea, mi estimadísima profe Evelyn. Ahí está, vea. La mañana preciosa ya en Golfito. Mañana preciosa, mañana nubladita, eso sí, también allá en Golfito, Camanance de Arena, donde ríe la pena y suspira el amor. Saludos para mi buena amiga la profe Evelyn, que por ahí se encuentra en plena recuperación y por supuesto disfrutando de la bendición de la mañana. Muchísimas gracias, profe. Sigo complaciendo con mucho gusto antes al amigo del 4535, también el amigo Jesús, que por ahí nos deja su reporte. Nos hace saber que está disfrutando de esta programación. Gracias. Oasis de Esperanza, Anciano de Días, acá en la bendición de la mañana por Colosal FM. ¡Su reino!

0: 7:58, 7:58. Gracias por estar disfrutando de nuestra programación. Tengo por acá más reportes de sintonía, ya prácticamente cerrando nuestro programa.
1: Buenos días, mi estimado, mi amigo El Colosal. Aquí el barrio El Carmen, Gerardo Guido, siempre en sintonía, escuchando ese programa, papi. A ver si... Bueno, para pasar un saludo ahí a toda la gente, a todos los amigos que se presentaron aquí en mi casita. Ahora el domingo que estuve de manteles largos. Que Dios me dejó, y para darle gracias a Dios que me regaló mi 75 ya. Ya me regaló el 75. Aquí estoy, gracias a Dios, muy bien, bendecido por él. Entonces, para darle gracias a él y a todos los que vinieron aquí, que me visitaron ese día. Que tengan buen día. Ahí me regala un buen tema, eso que tiene usted ahí, pero que sea bien alegre, que me gusta música alegre para empezar el día, mi hermanito.
0: Eso. Buen día, buen día. Espero que haya pasado un muy feliz cumpleaños. Te voy a programar ese tema que se llama Cumbia de mi Libertad. Y así despedimos la bendición de la mañana en Colosal FM. Bueno,

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0: Música de Son by Four, iniciando la programación de Vivencias por acá en los 883. En la mañana estuvimos por ahí tratando un tema, voy a aprovechar para agregar a Dylan, aquí en la conversación. Dylan, agarra ahí, es que estaba mensajeando con mi hijo también. Cuando hablo con Ian y con Dylan a la vez, se me hace un colocho. Ya es cosas de la edad comenzar a confundir los nombres de la gente.
1: No, ya se ha acostumbrado también.
0: Dylan, buenos días. Vea, estaba por ahí en la mañana, un oyente nos compartía, un hermano panameño nos compartía que hay una defensora pública en Panamá que tiene un proyecto o presentó un recurso más bien para que los presos de las

0: cárceles en Panamá, a los presos de las cárceles en Panamá, perdón, se les pongan pantallas en las cárceles para poder observar los partidos del Mundial de Fútbol, sobre todo los de Panamá. Entonces armamos la conversación, o sea, ¿qué tan justo o qué tan necesario cree usted que sea eso, tomando en cuenta que son personas que están en las cárceles pues por diferentes situaciones, ¿verdad?
1: Bueno, profe, buenos días para todos los oyentes. Qué complicado, ¿verdad? Es un tema complicado porque muchas personas dirán de que, pues sí, que tienen sus derechos. Otros dirán que no.
0: Que les quitaron los derechos a otra gente.
1: Sí, sí, es una opinión muy, muy dividida, así que no sé, estoy 50-50.
0: Y eso es lo que le iba a decir, o sea, es una opinión muy dividida, pero ¿la suya cuál es?
1: Híjole, yo diría que no. Yo diría que no, o sea, en mi opinión, ¿verdad? Como le digo, es muy dividido. Puede ser de que algunas personas digan que sí, que no le ven nada de malo, otras dirían que no. Entonces, yo diría que sí es una opinión dividida.
0: Yo haría, hasta donde tengo entendido, las cárceles están como separadas por bloques, ¿verdad? O sea, divididas por bloques, digamos. La gente que ha estado ahí por cosas no tan malas, qué sé yo, como que se atrasaron en pensión o no sé qué, a esa gente yo le pondría pantalla.
1: Okay.
0: Dependiendo los errores, como si ya se asesinaron o algo más, ahí no les pondría pantalla.
1: ¿Los castiga?
0: Los castigo. Más bien, les pongo pantalla y les pongo los partidos de la Selección de Costa Rica.
1: Los del Mundial 2014.
0: Como castigo. De hecho, un oyente nos decía ahora que al final era Panamá, ¿verdad? Que ellos hicieran lo que gustaran, pero que en Costa Rica lo que deberíamos hacer en las cárceles es meter a toda la gente que nos dejó fuera del Mundial.
1: A los jugadores, a la directiva, a todo el mundo, sí,
0: al técnico.
1: Sí.
0: Bueno, muchísimas gracias, Dylan. Sigo complaciendo con muchísimo gusto. Llega Chayanne, fuiste un trozo de hielo en la escarcha, acá en Vivencias de Colosal FM.

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Nuestro buen amigo Selvis Molina en este momento se encuentra en ruta. Selvis va hacia uno de los lugares más bonitos, porque en realidad es muy, muy bonito, de nuestra queridísima zona sur. Nuestro buen amigo Selvis va por ahí en carretera hacia la preciosa comunidad de Boruca y por supuesto que va disfrutando de la programación colosal. Muchísimas gracias. Ya casi le complazco con muchísimo gusto, Selvis. Por acá tengo más reportes, 8802-3635. La amistad del 3404. Nos dice, buenos días, saludos para Analía de parte de su esposo, que la quiere muchísimo. Desde la Unión, más bien, lo quiere mucho desde la Florida. Por ahí están disfrutando de nuestra programación. Quieren escuchar música de Roberto Carlos.

con mucho gusto les voy complaciendo acá en Vivencias de Colosal FM. Recuerde 8802-3635, totalmente disponible. Al igual que nuestra línea telefónica 2783-3635. Roberto Carlos, cóncavo y convexo, en la programación de Vivencias de Colosal FM.

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1: Nada, Félix, ya sabes mi opinión, ¿verdad? Ya sabes mi opinión. Quiero que me complazca un te marcha, te llamas y dice que te marcha, de José Luis Perales, Carlos Pereira, Barrio Carmen. Ya sabes mi opinión, hay que meter a la casa los directivos de aquí, Costa Rica, jugadores y todos. Y no dale ni un cinco. Y en cuanto a los Panamá, hay que ver una cosa, le están en visita conyugal por si no era un partido.
2: Carlitos Pereira desde Barrio El Carmen. Bueno, era lo que le estaba por ahí comentando anteriormente. Que en Panamá hay un recurso para poner pantallas en las cárceles para que los presos puedan observar los partidos del Mundial, sobre todo los de la selección panameña. Entonces, Carlitos lo que nos dice es que en Costa Rica lo que deberían hacer es meter a los jugadores y los directivos a la cárcel y que no puedan ver pero ni un solo partido. Voy complaciendo, Carlitos, el tema se llama mucho más sencillo, en realidad, el tema solamente se llama Me Llamas. José Luis Perales también se hace presente en Vivencias de Colosal FM.

0: 8:35.
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Complacía con mucho gusto a mi buen amigo Selvis Molina. ¿Qué tal, Selvis? Muchísimas gracias, Selvis, de verdad, por estar disfrutando de la programación más colosal de la radio, la programación de los 883. 8:42 a.m. Saludos para mi buen amigo Luis allá desde la panadería Hogaza. ¿Qué tal, Luis? Buenos días. Uf, vea qué maneras con piña. Piña ya está por ahí pasando a un buen desayuno. Provecho, piña. Qué bueno se ven esos aguacates, piña. Ese gallo pinto se ve espectacular también. Esas tortillas, ni para qué. Bueno, yo creo que es como una pupusa eso, me parece. Y por supuesto, su tacita de los 883 de Colosal FM. Muchísimas gracias, piña. Hola, buenos días, profe. Que Dios les regale un lindo miércoles. Hoy con una mañana muy fría, nos dice Yorle Saldaña. ¿Qué tal, Yorlenita? Muchísimas gracias. ¿A dónde se encuentra la mañana así de fría, Yorle? Buenos días, dice la amistad del 4962. Muchísimas gracias por su reporte de sintonía. Dice, buenos días, los amigos del 4729. Nuestra buena amiga Mari, que por ahí nos deja su reporte, nos hace saber que está disfrutando de vivencias acá en los 883. Recuerde que usted también puede comunicarse con nosotros a través de nuestra línea telefónica 2783-3635. Por ahí llamas directamente a cabina, nos decir cuál es ese tema que quieres escuchar. Y pues por acá con muchísimo gusto te complazco. Llega Diango a vivencias de los 883 de Colosal FM.

0: las 8 y 47 minutos.
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0: Continuamos en la parte final ya de esta programación de Vivencias para hoy, 20 de mayo 2026. Muchísimas gracias por estar disfrutando de nuestra programación. Ocho de la mañana con 55 minutos, 8:55. 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Ok, Jordanita nos cuenta que es entonces en Aguacaliente de Pitier, donde está una mañana súper fría. Muchísimas gracias, Jordanita. Ana Nuri Fonseca también deja su reporte, igual que Nidia. Buenos días. Gracias por habernos acompañado en esta programación de Vivencias. Si Dios Todopoderoso lo permite, nos estaremos escuchando nuevamente a partir de las 7 de la noche.
1: Argenis Fernández, el profe.
0: En este momento paso a Colosal Televisión. Usted siga disfrutando de nuestra programación. No se separe de los 883, que termine de pasar un muy buen día. Me despido con música a cargo de Emanuel.

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1: Recipientes que están dentro de nuestra casa, como las latas de atún, los floreros o los vasos donde se colocan cepillos de dientes, pueden ser criaderos de dengue. Los expertos recuerdan que el dengue se desarrolla no solo en el agua llovida que queda emposada en el patio, sino también en agua potable que podemos tener almacenada dentro de nuestras casas. El Ministerio de Salud contabiliza 899 casos de dengue, siendo San José la provincia con la mayor cantidad de enfermos.

La presidenta Laura Fernández anunció que invitará a los diputados a una encerrona el próximo 29 de mayo sobre temas de seguridad nacional. El objetivo es discutir de forma privada alguna información sobre la situación del país en esa materia, explicó la mandataria durante una conferencia de

quinto juez pueda mantenerse en el cargo, siempre que se mantenga la votación calificada que existe actualmente. La Corte Plena decidió la noche de este lunes revocar el nombramiento de Randall Zúñiga como director del organismo de investigación judicial tras determinar su responsabilidad en una falta gravísima. Según el comunicado oficial, la decisión se fundamenta en la investigación realizada por la Inspección Judicial dentro del expediente disciplinario número 25-4302-031-DI relacionado con la desatención de deberes inherentes al cargo, la afectación a la imagen del Poder Judicial y la divulgación de información confidencial. Le informó Natalia Sojo. Si desea conocer más sobre estas noticias o cualquier otra información, puede visitar nuestro sitio web amprensa.com o nuestras redes sociales AM Prensa.

0: 9:33. 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

la mañana, 6 minutos. De esa manera arrancamos con el programa de Ritmos acá en Colosal FM para esta mañana de hoy, miércoles. Estamos mitad de semana por acá en la número 1 Colosal FM. ¿Qué tal? Muy, pero muy buenos días. Bienvenidos y bienvenidas a esta nueva hora de programación hasta las 3 de la tarde. Estaré por acá en cabina acompañándote en la programación de la número 1 Colosal hoy, miércoles 20 de mayo. Acercándonos cada vez más al fin de este mes, de este quinto mes del 2026. Arrancamos con Ritmos, lo mejor de la música tropical, cumbia, merengue, bachata y salsa en esta hora de programación para complacerte y saludarte con muchísimo gusto. Por supuesto, por acá en Colosal FM. Muy, pero muy buenos días. Feliz miércoles, feliz mitad de semana.

0: Todo el soporte del merengue a cargo de Toño Rosario. El tema se llama Me Olvidé de Vivir. Esa es la número uno con los LFM. En el programa de música 100% tropical, cumbia, merengue, bachata y salsa. Cuénteme cuál tema quieres escuchar para complacerte con mucho gusto. Saludos para Ana en Laurel. Ya nos deja por acá su reporte de sintonía a esta hora de la mañana, 10:13. 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

El Hilito, música a cargo de Romeo Santos, todo el sabor de la bachata por acá en la número uno colosal, 10 de la mañana con 17 minutos. Saludos para Nidia, que está en sintonía de Colosal FM, muy buenos días. Saludos también para el amigo Luis, que nos deja su reporte a través de nuestro WhatsApp 8802-3635. Con mucho gusto estamos por acá complaciéndote con buena música en esta mañana del miércoles, una mañana oscura por acá en Ciudad Neyli. Bueno, casi que en toda la zona sur tenemos una mañana con mucha nubosidad, incluso en algunos sectores hasta lloviendo, así que tenemos una mañanita oscura y fresquita por acá en el sur del país. Continuamos con más música, llega Kike de Heredia, eso se llama Al Rojo Vivo, en Ritmos de Colosal.

0: Al Rojo Vivo es música a cargo de Quique de Heredia, el sabor de la cumbia por acá en Ritmos de Colosal FM. Le recuerdo también nuestra línea cabina, que está completamente disponible para usted.
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0: Estamos para complacerle y saludarle con mucho gusto por acá en el programa de música tropical en Ritmo. Saludos para usted que está en su casita haciendo sus quehaceres, usted que está en su trabajo, usted que va en carretera también en ese momento en sintonía de la programación de Ritmos en Colosal. Continuamos con más música en la número uno Colosal FM.

0: 30 minutos.
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0: El sabor de la cumbia, cargo de Cumbia Kings, acá en Colosal FM, 10 de la mañana, 38 minutos. Ahí teníamos ese buen tema para continuar en la programación de Ritmos de la número 1 Colosal FM. Saludos para Fabiana. Hola, ¿qué tal, Fabi? ¿Cómo estás? Muy buenos días. Saludos para usted, para toda la familia que está en sintonía a esta hora de la mañana de Colosal FM. Muchísimas gracias por sus reportes.
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0: Hoy miércoles mitad de semana, 8802-3635. Ese es nuestro WhatsApp. Comunícate por acá a cabina y solicite su tema favorito para complacerle en esa mañana. En estos últimos 21 minutos que nos quedan de Ritmos, acá en la número 1 Colosal FM. Llega el todo del sabor de la salsa a cargo de Eddie Santiago. El tema se llama Mía en Colosal.

Eddie Santiago con el tema Mía por aquí en Corozal FM, 10:44. Saludo para los buenos amigos por aquí en carretera que estén en sintonía de Corozal FM. Muchas gracias, saludos. Siempre en full sintonía de la programación tropical de la radio Ritmos a esta hora de la mañana. Tenemos más de los éxitos, más de la buena música hasta las 11 con lo mejor de la cumbia, merengue, bachata y salsa en esta hora de programación.

Es el Selena Mix acá en Colosal FM. De esa manera llegamos ya a la parte final de Ritmos de hoy, miércoles, mitad de semana. A partir de las 11 de la mañana, no se pierda la programación de 11 a 12 porque vengo con música variada para usted que se encuentra en sintonía de Colosal FM hoy miércoles, mitad de semana. Así que yo de verdad le invito a que continúe en sintonía porque vengo con música variada, música nueva, baladas, clásicos, música tropical, bueno, un poquito de todo a partir de las 11 por acá en la número 1 Colosal FM. Y por supuesto, más de los saludos que tengo por acá a través del WhatsApp a cabina 8802-3635. Está totalmente disponible para usted. Termino esa hora de programación, ese programa de ritmos, complaciendo con música de Joseph Fonseca, Noches de Fantasía. Con el sabor del merengue por acá en la número 1 Colosal FM. Ya venimos con más música.

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Así damos inicio a una hora más de programación con este tema a cargo de UB4, el tema Falling in Love, en la programación de la número uno colosal FM, música variada a partir de este momento, acompañándote en cabinas a las 3 de la tarde. Bueno, vengo con música 100% variada, tropical, latina y romántica hasta las 12 mediodía. Saludos para usted que está en su casita, usted que está en su trabajo, disfrutando de la programación colosal. Muchas gracias por sus reportes de sintonía a esa hora de la mañana. Recuerdo también nuestro WhatsApp a cabina 8802-3635. Con mucho gusto estamos para complacerle y saludarle en esta hora de programación hasta las 12 mediodía. Llega Karim León junto...

Alejandro Fernández, eso se llama Me Está Doliendo. Eso es Colosal FM, tropical, latina y romántica.

0: las 11 y 14 minutos.
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Todo el sabor de la salsa a cargo de Eddie Santiago. El tema se llama Anoche Valió la Pena. Estos colosales FM, éxitos variados. Ahí teníamos este buen tema. Saludos a Martita en la zona alta. Muy buenos días, Martita. Saludos para usted. Saludos también para Nanuri Fonseca. Saludos desde... Vamos a ver, dice por acá. Bueno, saludos para Nanuri Fonseca, que está en sintonía de... Colosal FM, muchísimas gracias. Saludos para Argeli, también en sintonía de Colosal, de parte de Ananuri Fonseca. Siempre en full sintonía de la número uno Colosal FM. Mi buen amigo Brandon Jiménez. La 22 de octubre, ¿qué tal, Brandon? Saludos, muy, pero muy buenos días. 11 con 23 minutos, mi buen amigo Cubillo. Ahí va Cubillo en carretera. Disfrutando de la programación de la número uno Colosal, hoy miércoles, mitad de semana. Llega Vacilos, eso se llama Mi Primer Millón en Colosal FM.

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1: El acercamiento de la onda tropical número 3 mantiene condiciones atmosféricas inestables y genera lluvias en distintos sectores del territorio nacional. De acuerdo con el Instituto Meteorológico Nacional, la presencia de vientos alisios acelerados en la cuenca del Mar Caribe, junto con el incremento de humedad e inestabilidad asociados a sistemas en atmósfera alta y el avance de la onda tropical número 3, ubicada sobre Punta Arenas, ha favorecido la formación de abundante nubosidad y precipitaciones desde la madrugada del martes. La presidenta Laura Fernández invitó este martes a los 57 diputados a acompañarla a una visita a Crucitas en Cutri de San Carlos. La propia mandataria reveló que el viaje está programado por el próximo 19 de junio y que el objetivo es que los legisladores puedan ver en carne propia el desastre ambiental en la zona norte. Una escena de angustia y desesperación se vivió en la comunidad de La Arena de Grecia, en Alajuela, donde un perro de raza chihuahua fue encontrado escondido y aterrorizado en un rincón de un cafetal, luego de ser víctima de un violento ataque de abejas que también afectó a dos personas. La emergencia fue atendida por miembros del cuerpo de bomberos alrededor de las 9:45 de este lunes. Pese a la intensidad del ataque, las autoridades confirmaron que ninguna de las víctimas requirió traslado a un centro médico, ya que fueron atendidas en el lugar y se encuentran estables. El Real España del técnico costarricense Justin Campos volvió a quedar fuera, esta vez de las semifinales, al caer ante Maratón, dejando así ir el chance de disputar una final. Campos, quien tuvo una temporada polémica al renunciar a media campaña y denunciar que el fútbol de Honduras estaba muy tocado, siguió dirigiendo pese a esto y terminó como líder general. Sin embargo, esta vez fracasó en su intento de llevar a la gloria al Real España. Le informó Natalia Sojo. Si desea conocer más sobre estas noticias o cualquier otra información, puede visitar nuestro sitio web amprensa.com o nuestras redes sociales AM Prensa.

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Estás con los LFM, éxitos variados. Ahí teníamos el tema a cargo de Guayna. Se llama Secreto de Amor. Tema que originalmente es de Joan Sebastián. Pero bueno, Guayna lanzó esta nueva versión, Secreto de Amor, en un ritmo de salsa, dándole un giro tropical y más bailable al clásico de Joan Sebastián. Está a este tema que, bueno, ha sido un gran éxito. Es que no es para menos, porque este tema, Secreto de Amor, ha ido generación tras generación y sigue siendo un gran tema. Y bueno, ahora esta nueva versión de Guayna, que también lo mejora aún mucho más. Saludos al amigo Brandon, que está en sintonía de Colosal FM, para mi buena amiga Aida Ortiz, también en sintonía de Colosal. ¿Qué tal, Aida Ortiz? Saludos allá en Pérez Celedón. Están disfrutando de la programación de la número uno, Colosal FM. Música variada, tropical, latina, romántica, en Colosal FM.

Gloria Estefan, acá en la programación de Colosal FM. Estamos a 9 minutos ya de las 12 del mediodía. Recuerde que a partir de las 12 iniciaremos con el programa de Vuelta a los 90s. Para que no se lo pierda, sí, conectadito, conectada a la programación de Colosal, porque ya casi vinimos. Ya casi iniciamos con De Vuelta a los 90s a partir de las 12 acá en lo número 1 Colosal FM.

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9 minutos. Así arrancamos con el programa de Vuelta a los 90 en la número 1 Colosal FM. A partir de ese momento y hasta la 1 de la tarde, lo mejor de la música de los años 90 la escuchas acá en Colosal FM. Por supuesto, con noticias a esa hora de la tarde. Les cuento que más de 40 centros educativos suspendieron lecciones hoy miércoles en las regiones de Limón y Turrialba debido a las afectaciones provocadas por las fuertes lluvias asociadas al paso de una onda tropical. Las suspensiones fueron confirmadas por la Dirección Regional de Educación en el caso de Limón, mientras que en Turrialba la información fue reportada por el alcalde del cantón. En Limón las afectaciones se concentran en los cantones de Talamanca, Sixtaola, Matina y el distrito de Valle la Estrella del cantón de Limón, donde se reportan centros educativos con cierre total y parcial por problemas de acceso, desbordamiento de quebradas y afectaciones en rutas cantonales. Así damos inicio al programa de música de los años 90 a partir de este momento y hasta la 1 de la tarde.

0: 12:15.
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11:23 en el programa de De Vuelta a los 90 de la número 1 con los Ale FM. Y teníamos ese gran tema. A cargo de Elton John en la programación de Vuelta a los 90 de Colosal FM. Gracias por estar en sintonía a esta hora de la tarde, disfrutando de la buena música de los años 90. Bueno, yo les cuento que la reconocida cantante colombiana Shakira invitó a la agrupación infantil de baile de Uganda, Ghetto Kids, a acompañarla en el espectáculo del medio tiempo del Mundial. A través de un video publicado en redes sociales, los pequeños interpretaron una coreografía de la canción del Mundial, Dai Dai, tema lanzado recientemente por la cantante colombiana. El video llamó la atención de Shakira, quien decidió extenderles una invitación formal para formar parte del espectáculo. La noticia fue dada a conocer a los niños mediante un video en el que expresaron la gran emoción que sintieron al recibir el anuncio. Como muestra de alegría, volvieron a realizar una coreografía para celebrar la invitación. Este mundial de fútbol que está a muy pocos días ya de iniciar el mundial 2026. 8802-3635, recuerde solicitar su canción favorita para complacerle y saludarle con mucho gusto en esta tarde con lo bueno, lo mejor de la música de los años 90 en De Vuelta a los 90 de Colosal FM. Llega Eros Ramazzotti, eso se llama Otra Como Tú. Esta es la número uno Colosal FM, lo mejor de la música variada la escuchas acá en Colosal.

0: 12:29.
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Se llama Oye Mi Amor, música a cargo de Maná, por acá en Colosal FM, 12:38. Vamos ya enrumbándonos a la 1:00 p.m. Continuamos con más de Vuelta a los 90 en Colosal FM. Gracias por estar en sintonía a esa hora. Sé que está almorzando y bueno, escuchando la buena música que tenemos por acá de los años 90 y algo más en Colosal FM. Saludos para Aida Ortiz, para Martita en la zona alta, para Nanuri Fonseca. También parte de los reportes que nos siguen ingresando a través del WhatsApp a cabina 8802-3635. Con mucho gusto estamos para complacerle y saludarle. Llega Alberto Plaza. Este tema se llama Ahora, acá en Colosal.

Se llama ahora música a cargo de Alberto Plaza, este tema de los años 90, aquí en Colosal FM. Gracias por estar en sintonía. Continuamos con más de la música, 12:42. Estamos ya enrumbándonos a la 1:00 p.m. Mi buen amigo Freddy Rojas está también en sintonía de Colosal FM, disfrutando de la buena música de los años 90 en Colosal.

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Ojalá que llueva. Café es música a cargo de Juan Luis Guerra y 440. Buen tema de merengue de los años 90 acá en Colosal FM. Llegamos ya de esa manera a la parte final de esta hora de programación. A partir de la 1 de la tarde, yo continúo con más de la música, con más de los éxitos de Colosal FM. Así que le invito a que se mantenga en sintonía, disfrutando de la programación de hoy, miércoles por la tarde. Ya casi continúo con más de los éxitos en la número 1, Colosal FM. Este fue el programa de Vuelta a los 90s en Colosal.

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Se llama Top Diesel, es el tema de Billy acá en Colosal FM. Damos inicio a una hora más de éxito 100% variado en la número uno Colosal FM. ¿Qué tal? Muy buenas tardes. Continuamos con más de la programación del miércoles. Miércoles por la tarde, miércoles oscuro, miércoles fresquito por acá en Ciudad Neyli. Gracias por su sintonía. Saludos a Freddy Rojas, que nos deja su mensajito a través del 8802-3635. Muchas gracias, Freddy. ¿Qué tal? Muy buenas tardes para usted, para toda la familia, allá desde el sector de David, Panamá, que están a esta hora en sintonía de Colosal. Muchísimas gracias. Les recuerdo que nuestro teléfono y nuestro WhatsApp continúa totalmente habilitado para recibir sus mensajes, sus llamadas, para que usted pueda formar parte de esa hora de programación. Con muchísimo gusto les estoy complaciendo y saludando hasta las 3 de la tarde. Llega Elvis Crespo, el tema se llama La foto se me borró. Esa es la número uno Colosal FM.

0: Se llama Te Quiero, es música a cargo de Hombres G acá en Colosal FM. Saludos para los buenos amigos en carretera.
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0: A esta hora de la tarde que están en sintonía de la programación de Colosal FM, muchísimas gracias por su reporte de sintonía. Recuerde seguirnos dejándonos su mensaje, su audio a través del WhatsApp 8802-3635. Mi buena amiga Ana desde Laurel. Muchísimas gracias, Ana, por su reporte a esta hora de la tarde.

0: música a cargo de Capo, se llama Bombón, acá en la número uno Colosal FM. Gracias por estar en sintonía a esa hora de la tarde, 1:26. Saludos, dice por acá para Víctor, que nos deja su reporte también a través del WhatsApp a cabina. Muchas gracias a Víctor por su reporte a través del WhatsApp.
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0: En la tarde de hoy, miércoles. Miércoles, mitad de semana, en la número uno Colosal FM, lo mejor de la música variada. La escuchas acá en Colosal. Si usted quiere escuchar un temita en especial, bueno, solicítelo a través del WhatsApp 8802-3635 y con mucho gusto les vamos a complacer y a saludar hasta las 3 de la tarde.

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1: A pesar de los criterios técnicos que recomendaban sus archivos, los diputados de Pueblo Soberano votaron este martes a favor de revivir los proyectos para la construcción de Ciudad Gobierno y el tope a las pensiones con cargo al presupuesto nacional. Se trata de dos propuestas que el gobierno de Rodrigo Chávez impulsó sin éxito en el pasado Congreso y que ahora fueron convocadas por la presidenta Laura Fernández, tal y como ella

anunció semanas atrás. La polémica por el retiro de teléfonos celulares en reuniones con la presidenta Laura Fernández generó reacciones encontradas entre autoridades judiciales y legislativas. La presidenta de la Sala de Casación Penal, Patricia Solano, calificó como hostil el ambiente en un encuentro reciente con la mandataria, donde aseguró que les retuvieron los dispositivos móviles, fueron pasados por un escáner y hasta se les revisó la cartera. Casa Presidencial respondió que la medida forma parte de los protocolos de seguridad establecidos y que no se trata de una disposición nueva. Un gran incendio afectó al menos a 5 casas en barrio Carit, ubicado en el centro de San José la noche de este martes. El cuerpo de bomberos desplegó múltiples unidades para atender la emergencia que inició alrededor de las 7 de la noche y cuyas llamas se podían observar desde varios cientos metros de distancia. De acuerdo con el reporte preliminar de bomberos, las casas se encontraban muy próximas entre sí, lo que incrementó el riesgo de propagación del fuego hacia otras estructuras aledañas. Se trata de un área de 400 metros cuadrados aproximadamente. Vecinos del sector fueron evacuados y permanecieron atentos al trabajo de los equipos de emergencia.

acuerdo con el organismo de investigación judicial, el hallazgo fue reportado este lunes a las 5:35 de la tarde, luego de que un grupo de búsqueda ubicara el cuerpo y alertara tanto a los familiares como a las autoridades. El caso se mantiene en investigación para esclarecer las causas de muerte. Le informó Natalia Sojo. Si desea conocer más sobre estas noticias o cualquier otra información, puede visitar nuestro sitio web amprensa.com o nuestras redes sociales AM Prensa.

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0: El sabor de la bachata con ese tema de Romeo Santos se llama Héroe Favorito, acá en la programación de Colosal FM. Saludos para los buenos amigos de Tracopa, en carretera en este momento en la unidad 57, en sintonía de Colosal FM a esta hora de la tarde.
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0: Pura vida, saludos para mis buenos amigos de Tracopa en sintonía de Colosal. Una de la tarde con 44 minutos. Caminándonos ya a las 2 de la tarde. Saludos también, dice por acá, para Wilmer desde Pérez Celedón, que está en sintonía de Colosal. Estoy preparando ya el cafecito. Mi buen amigo Wilmer, muchas gracias por estar en sintonía de Colosal FM. Tenemos más de la música. Por acá en Colosal FM llega ese tema, esa balada de los años 90. Música a cargo de Mecano. Se llama La Fuerza del Destino. Acá en la número 1, Colosal FM.

Es música a cargo de Karim León, se llama Ruca en Colosal FM. Estamos a 8 minutos ya de las 2 de la tarde. Saludos al amigo William, que está en sintonía de Colosal FM. ¿Qué tal, mi amigazo William? Pura vida, saludos. 883, Colosal FM. Por acá nos deja su reporte de sintonía a través del WhatsApp. Muchísimas gracias a William por su reporte. Casi de continuo con más de la música, porque estaré de 2 a 3 de la tarde programándote más éxitos.

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0: Se llama No Morirá, es música a cargo de DLG, el sabor de la salsa, para continuar rey con más de la música 100% variada. 2 de la tarde con 10 minutos. Te acompaño hasta las 3 de la tarde por acá en cabina. En estos próximos 50 minutos tengo más música, más de los éxitos acá en Colosal FM, Tropical Latina y Romántica. Saludos al amigo Oscar, que nos deja por acá su reporte a través del WhatsApp a cabina. Muchísimas gracias, Oscar. Saludos.
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0: Completamente disponible nuestro WhatsApp. Por acá estoy recibiendo mensajitos, audios. Saludos para Ana. Muchas gracias, Ana, por su reporte. Para Josué. Para Eileen Reyes. Toda la familia Reyes nos comenta por acá, Eileen, que están en sintonía también de Colosal FM. Recordándoles nuestro teléfono, la línea cabina 2783-3635, completamente disponible para usted. Tenemos más música. Llega Aria Vega junto a Ryan Castro. Eso se llama Chévere en Colosal FM.

Se llama El Perdón, música a cargo de Nicky Jam en Colosal FM, 2:18. Y estás Colosal FM, éxito 100% variados. 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Continuamos con más música. Estás con Colosal FM, Tropical Latina y Romántica en esta tarde del miércoles.

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Cumbia Kings, el tema se llama Sabes a Chocolate, el sabor de la cumbia por aquí en Colosal FM. Saludos para mi buen amigo Giovanni, que va en carretera en ese momento. El famosísimo Caregato ahí está en carretera, en sintonía de Colosal FM, en el transporte, en el autobús. Disfrutando de la programación de Colosal FM, pura vida, mi amiga Giovanni, siempre en sintonía de la número uno Colosal FM. Lo mejor de la música variada. Estamos a 21 minutos ya de las 3 de la tarde. Tenemos 21 minutos más de éxitos variados de Sol.

0: éxitos, buena música por acá en la número uno Colosal FM. Llega Lazo, eso se llama Ojos Marrones. En la tarde del miércoles, mitad de semana en la número uno.
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Farruko, el tema se llama Pepas, aquí en Colosales. Estamos ya a 13 minutos de las 3 de la tarde. Recuerde que a partir de las 3 iniciará el programa de Tardes Colosal para que no se lo pierda. La tarde de hoy, miércoles, mitad de semana, con lo mejor de la música variada a partir de las 3 de la tarde. Ya casi venimos a finalizar esa hora de programación.

0: Se llama De Repente, música a cargo de Soraya, por acá en la programación de Colosal. Llegamos de esa manera a la parte final ya de esa hora de buena música por acá en la número uno Colosal. Ha sido un gusto haberles acompañado por acá en cabina durante hoy miércoles.
1: DJ Dylan.
0: Por supuesto, le invito a que continúe en sintonía de Colosal disfrutando de la buena música. Finalizo con el tema de calibre 50, se llama A la Antigüita. En la número uno, Colosal FM. Saludos, feliz tarde.

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esta primera hora venimos con música plancha completamente variada, una cumbia plancha, una balada, una, bueno, lo que ustedes quieran escuchar, así que pueden dejar el reporte y solicitar a su Benchito por ahí a través del WhatsApp 8802-3635, que está completamente disponible. También lo está nuestra línea telefónica directo a cabina. Por aquí está el teléfono nada más recibiendo su reporte a través del 2783-3635 para saludarles y complacerles con mucho gusto en la tarde del miércoles. Una tarde oscurita, como con ganas de caer la lluvia. De hecho, yo creo que en algunos sectores ya llueve a esa hora de la tarde, por lo menos acá en Ciudad Neily todavía, ¿no? Y por acá vamos a estarles acompañando con la mejor música hoy, 20 de mayo. Música plancha en esta primera hora.

Tardes Colosal, gracias por estar en sintonía. 20 de mayo. Hoy 20 de mayo, en el calendario de los días internacionales y mundiales, tenemos que hoy es el Día Mundial de las Abejas, una fecha proclamada por la ONU para crear conciencia sobre la importancia de las abejas y otros polinizadores para la vida en el planeta. Y es que estos pequeños insectos cumplen una función vital en la naturaleza, ya que ayudan en la polinización de plantas y cultivos, permitiendo la producción de frutas, verduras y semillas esenciales para la alimentación mundial. La fecha fue escogida en honor a Anton Janša, pionero de la apicultura moderna en Eslovenia, reconocido por su dedicación al estudio y protección de las abejas. Actualmente las abejas se enfrentan amenazas como el uso de pesticidas, el cambio climático, la pérdida de hábitats naturales y la contaminación, factores que ponen en riesgo su supervivencia. Cuidar las abejas es cuidar la vida. Pequeñas acciones como sembrar flores, evitar pesticidas y apoyar la producción local de miel pueden ayudar a proteger a estos importantes

0: Gracias por estar en sintonía. Estamos puntualizando en este momento a las 3 de la tarde con 17 minutos. 3 con 17. Es momento de información a esta hora por acá en Tardes Colosal.
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0: Y es que las fuertes lluvias registradas en la provincia de Limón provocaron inundaciones, rescates y personas. Rescate de personas y suspensión de lecciones en varios centros educativos del Caribe. La Comisión Nacional de Emergencias informó sobre precipitaciones constantes durante toda la noche y madrugada en distintos sectores de la región. Por su parte, la Cruz Roja Costarricense atendió más de 40 incidentes relacionados con las lluvias, incluyendo evacuación y afectaciones en viviendas y comercios. Además, se suspendieron las lecciones en centros educativos de zonas como Turrialba y Siquirres debido a la condición de el tiempo. Las autoridades mantienen monitoreo permanente en ríos y comunidades vulnerables ante la posibilidad de nuevas afectaciones. El 8802-3635, WhatsApp de Colosal, está completamente disponible a esta hora. Si usted todavía no ha hecho el reporte, le invito para que lo haga. Estamos con música plancha en ese momento, así que aproveche.

ahí en casita, en carretera, en el trabajo, donde quiera que esté en sintonía de Colosal. Esa es la programación de Tardes Colosal, llena de éxitos. Súbale el volumen y a disfrutar de este miércoles Colosal.

0: Gracias de verdad por estar en sintonía.
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0: En esta programación, saludos para todos ustedes, donde quiera que se encuentren, por ahí conectados, disfrutando de la tarde, disfrutando de un cafecito, luego del almuerzo, ahí conectado, conectada colosal. Aproveche que estamos con estos grandes éxitos de la música plancha. Éxitos convertidos en esos temas que no pueden dejarse de escuchar. Vamos a complacer con Juan Luis Guerra y la 440. Brujas de

puntualizamos en ese momento a las 3 de la tarde con 28 minutos. 3 con 28, continuamos con más música, más éxitos. Tardes Colosal, llenos de buena música. Por acá en la programación de este miércoles, mitad de semana. Para ir complaciendo, llega en ese momento Rayito Colombiano y el tema Me Dediqué a Perderte. Grandes éxitos compartidos en plancha por acá en Colosal a esta hora de la tarde.

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1: Un grupo de 900 vecinos de la zona cercana al Parque de la Paz solicita la construcción de un nuevo puente peatonal sobre la circunvalación, tras más de 2 años de riesgo constante al cruzar una de las carreteras más transitadas del país. Actualmente, peatones, incluidos niños, deben esperar el momento exacto para atravesar entre carros, motocicletas y trailers.

La Municipalidad de Turrialba solicitó a la Caja Costarricense de Seguro Social que no se demuelan las instalaciones del antiguo hospital de la comunidad y en su lugar se aprovechen como sede para los EBAYES del cantón. Desde la inauguración del nuevo hospital de Turrialba, considerado uno de los más modernos del país, las viejas instalaciones quedaron en abandono. La gerencia de infraestructura de la caja concluyó que varios espacios ya no pueden utilizarse debido a su deterioro. Un doble homicidio se registró la mañana de este miércoles en el centro de San José, específicamente sobre Avenida 1, unos 400 metros al oeste del Tribunal Supremo de Elecciones, frente al antiguo Hotel El Rey. De forma preliminar, las víctimas son

ingresó la Cruz Roja Costarricense a las 5 y 9 de la mañana. Equipos de soporte avanzado llegaron al sitio en menos de 5 minutos. Sin embargo, al valorar las víctimas, confirmaron ausencia de signos vitales. La selección de Colombia empezó los trabajos preparativos para enfrentar a Costa Rica el próximo 1 de junio como parte del camino de los cafeteros rumbo al Mundial 2026. Con solo 5 futbolistas en cancha, Néstor Lorenzo contó con los arqueros Camilo Vargas y Álvaro Montero, además de los defensores Davison Sánchez y Santiago Arias. Le informó Natalia Sojo. Si desea conocer más sobre estas noticias o cualquier otra información, puede visitar nuestro sitio web amprensa.com o nuestras redes sociales amprensa.

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0: Gracias por estar en sintonía, disfrutando de la programación. Buenas tardes, muy buenas tardes. Más música, más éxitos por acá en Colosal. Estamos con estos grandes éxitos de la música plancha, en salsa, cumbia, merengue, balada. Así que aproveche y hágame el reporte si todavía no ha escuchado su favorito. Por acá a través del 8802-3665, WhatsApp de Colosal, que está completamente disponible a esta hora. Y sí, me puedes complacer con el Grupo Firme y el tema Ya Supérame. Vamos a complacer con muchísimo gusto. Por acá tengo reportes a través de nuestro WhatsApp también. Escuchamos el siguiente reporte. Sintonía.
1: ¿Qué me dice mi amigo Fabián Vázquez? Saluditos de parte de este servidor, el payaso cascarita Jesús Andrade. Y por acá, en compañía de nuestro amigo, bueno, de nuestra amiga Doña Cherry.
2: ¡Ay, hola, hola, mis chiquitos! ¡Saluditos!
1: Así que, bueno, los invitamos a partir de las 4 de la tarde ahí en el toldo de 4:30 en el toldito de mía, ahí en el cruce. En el cruce se van a ir y lléguese a comprobar un pinche carne, una rica mechada, caldosa. ¡Ay, ay, ay!
0: ¡Buenísimo!
2: Bueno, oye, mi chiquito, bueno, los esperamos, ya. Esa mechada sabe deliciosa.
1: Oye, ahí va a estar Doña Cherry, ahí para los que lleguen a conocer a Doña Cherry, ya. Pura vida, Fabián Vázquez de Coronado, mi amigo. Un sintonía aquí en carretera.
0: Buena vida. Ahí en carretera, entonces, en total y completa sintonía. Saludos. Por ahí están poniéndole bonito. Qué bueno. De eso se trata. Gracias por estar con Colosal. Buenas tardes.

Son de las 3 de la tarde con 47 minutos, 3 de la tarde con 47. Y seguimos por acá escuchando y disfrutando buena música. Atención a lo que viene. Para complacer por acá en Tardes Colosal, llega la Sonora Dinamita. Y el tema que nadie es.

Gracias por estar en sintonía. Puntualizamos en este momento las 3 de la tarde con 52 minutos, 8 para que sean las 4. Seguimos avanzando por acá, llenos de buena música, solo éxitos, y voy complaciendo con música de Pandora, el Popurrí Pandora.

uno tras otro en la programación de Colosal. Solo grandes éxitos por acá en Tardes Colosal. Por acá tenemos a Freddy, que siempre está conectado a Colosal. Muchas gracias por estar ahí en sintonía. Saludos y buenas tardes. Tenemos por acá al 6104, también en total y completa sintonía de Colosal. Aida, que siempre está allá en Preceledón. Y por ahí está Fabiana también desde los Estados Unidos. Grandes, fieles oyentes a nuestra programación. Vamos cerrando esta primera hora de Tardes Colosal con el tema Creo en mí. Es Natalia Jiménez. Y ya venimos con más música completamente variada en la siguiente hora.

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0: más música, más éxitos. 4 de la tarde con 8 minutos. Bienvenidos a una hora más de buena música por aquí en Colosal. Hágame el reporte y forme parte de nuestra programación.
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0: No te quedes sin formar parte del espacio a través de esos medios los cuales se comunican a cabina. Estamos con música completamente variada en ese momento. Y como es costumbre, al inicio de la segunda hora tenemos el dato curioso del día, el dato curioso de la tarde. Y es que hoy, como sea, por ser el Día Mundial de las Abejas, el dato curioso está bastante interesante con respecto al tema. Y es que, ¿sabía usted que la abeja reina no nace reina? Se convierte en una. Cuando la reina de una colmena muere, las abejas obreras eligen una larva y la alimentan exclusivamente con jalea real, una sustancia especial que activa su desarrollo fértil. Gracias a eso puede vivir hasta 5 años y llegar a poner alrededor de 2.500 huevos por día. Interesante dato sobre las abejas. Hoy 20 de mayo vamos a continuar con más música por aquí en Colosal. No se me quede sin decirme cuál canción quiere escuchar mientras está por ahí en sintonía de los 883 de Colosal. Llega Nati Natasha con...

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1: Presta atención porque la Universidad Internacional de las Américas realizará una feria de empleo este próximo 27 de mayo con más de 1.500 vacantes disponibles. La actividad se llevará a cabo desde las 9 de la mañana.

Y hasta las 3 de la tarde en las instalaciones de la universidad en San José, Ciudad Capital. Más de 40 empresas participarán en la feria ofreciendo oportunidades laborales en diferentes áreas. Entre las compañías confirmadas destacan McDonald's Costa Rica, Bimbo Costa Rica y Cinde Jobs. Los organizadores se recomiendan a los asistentes llevar su currículum actualizado y prepararse para posibles entrevistas durante la actividad. En ese momento, puntualizando las 4:13, vamos a escuchar al grupo Aventura. Enséñame a olvidar. La bachata presente por acá en Tardes Colosales.

Chiringuito del bueno, por aquí en Colosales ahora. 4 de la tarde con 30 minutos, 4 con 30. El momento de presentarles los datos de un día como hoy. 20 de mayo. Vamos a presentarles los datos. Y es que un 20 de mayo, un día como hoy, pero del año 1902, nace la República de Cuba al proclamarse oficialmente la independencia de Cuba y finalizar la ocupación de Estados Unidos, marcando el inicio de la etapa republicana del país. Esto ocurrió un 20 de mayo de 1902. 20 de mayo de 1990, un día como hoy, el telescopio espacial Hubble Space Telescope envía sus primeras imágenes desde el espacio, iniciando una de las misiones científicas más importantes para el estudio del universo. Esto ocurrió un 20 de mayo de 1990, las primeras imágenes desde el espacio. El 20 de mayo del 2001, un día como hoy, es puesta en línea la versión en español de Wikipedia, ampliando el acceso libre al conocimiento para millones de personas hispanohablantes en todo el mundo. Esto ocurrió un 20 de mayo del 2001.

0: más de la programación para este miércoles.
1: Las 4:31.

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0: Estamos a 20 minutos para que sean las 5 de la tarde. Continuamos por acá en Tardes Colosal, llenos de la mejor música. Es momento de presentarles
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0: El famoso o famoso destacada de cumpleaños del día de hoy. Les comento que para hoy 30, mami, no sé por qué tengo el 30 en la cabeza. Hoy 20 de mayo, más bien 20 de mayo, tenemos que está de cumpleaños Cher, legendaria actriz y cantante estadounidense, considerada una de las artistas más icónicas y versátiles del entretenimiento mundial. Sherlyn Sarkisian, nacida un 20 de mayo de 1946 en California, hoy está cumpliendo 80 años. 80 años de edad. Con una carrera que abarca más de 6 décadas, Cher ha brillado en la música con grandes éxitos como Believe, entre otros, además de triunfar en el cine con grandes películas también, por la que ha ganado premio Oscar. Su voz inconfundible, estilo único y constante reinvención la han convertido en un ícono de la cultura pop. Hoy estamos celebrando el cumpleaños número 80 de Cher, una leyenda viva del espectáculo internacional. Cher, artista destacada de cumpleaños.

Teníamos la famosa destacada de cumpleaños el día de hoy. Y continuamos por acá en la programación de Tardes Colosal. Invitarles a que sigan dejando el reporte y solicitando su canción favorita. Estamos a 15 para que sean las

4:45. 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

0: Gracias por estar en sintonía. Puntualizamos en este momento las 4 de la tarde con 53 minutos. 4 de la tarde, 53. Esta es la programación de Colosal. Estas son las tardes Colosal. Gracias de verdad por estar ahí en sintonía, conectado, conectada a la programación. En la tarde, les recuerdo que en ese momento estamos con música completamente variada. Así que si todavía no has escuchado algún éxito que quiera escuchar en esta tarde, con mucho gusto puede dejar el reporte por ahí a través de nuestro WhatsApp y poder complacerle en este espacio. A 7 minutos sobre las 5.
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0: Costa Rica se acerca a los 300 homicidios en lo que va de este 2026, según datos del organismo de investigación judicial. Hasta este 20 de mayo, las autoridades contabilizan 294 asesinatos en todo el país. Aunque la cifra representa una reducción en comparación con el año anterior, especialistas advierten que la situación sigue siendo preocupante debido a la violencia con la que operan los grupos criminales. Las provincias con más casos son San José, Limón y Punta Arenas. Además, las autoridades reportan 12 víctimas colaterales durante este año, producto de hechos violentos relacionados con el crimen organizado. La música sin fin. 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Vamos a continuar por acá con otro

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Y con este éxito iniciamos los clásicos de la tarde para hoy miércoles 20 de mayo. Gracias por estar ahí en sintonía, por mantenerse conectado y conectada. Y también me invito para que usted me ayude a programar la mejor música. Solo éxitos por acá en los clásicos. ¿Cómo? Dejándonos el reporte de sintonía y solicitando su favorito. Por ahí a través del 8802-3635 WhatsApp de Colosal, que está a disposición para esta tarde. Y que sean bienvenidos y bienvenidas al espacio de los clásicos 70s, 80s, 90s y principios de los 2000 por acá en Colosal. Suban el volumen

Ahí teníamos música de Phil Collins, éxito del año 1984. El tema Always All Old, Phil Collins. Contra todo pronóstico, esta canción que expresa dolor, nostalgia y desesperación. Luego de una ruptura amorosa, con ese deseo de recuperar a alguien perdido. Un éxito que se convirtió en número uno en el Billboard Hot 100 y recibió nominaciones al Oscar y al Grammy. Esta canción que ya tiene 42 años desde su lanzamiento. Continuamos por acá en Los Clásicos de la Tarde. Si usted todavía no ha hecho el reporte, dígame cuál es el que quiere escuchar o disfrutar en esta tarde. Es momento de escuchar a Toto con el tema Hold the Line. Mantén la línea. Del año 1978. Otro gran éxito. 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

temática futurista y alto presupuesto, fue uno de los más importantes de MTV a finales de los 90. Ahí teníamos a Backstreet Boys por acá en Colosal. Muchas gracias por estar en sintonía. Buenas tardes. Saludos y para Amadeo. Buenas tardes, dice. Saludos en cabina y para todos los oyentes de Colosal, desde Aguasarcas de San Carlos. Excelente programación de los clásicos. Ahí está el amigo Amadeo dejándonos el reporte. Pura vida. Muchas gracias por estar en sintonía. Es el momento de escuchar a Diezo Esman. Música del año 1980. El tema Take Your Time. Tómate tu tiempo. Fue el primer gran éxito del grupo, alcanzando número 3 en Billboard Hot 10 y convirtiéndose en uno de los clásicos de la transición entre disco y punk de los años 80. Desde 1980 escuchamos entonces esta canción.

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1: El servicio de ortopedia es actualmente el más afectado por la falta de médicos especialistas en la Caja Costarricense de Seguro Social. Un informe de auditoría revela que en el 2025 el faltante era de 13 profesionales, cifra que aumentó a 20 en el 2026 y que según estimaciones de la institución llegará a 26 ortopedistas en el 2027. Esto significa que el déficit de especialistas se duplicó en apenas 2 años. Las estadísticas oficiales del país son un insumo clave para la toma de decisiones en áreas como empleo, pobreza, inversión y políticas públicas. Sin embargo, un reciente informe de la Contraloría General de la República advierte debilidades importantes en los controles de calidad del Instituto Nacional de Estadística y Censos. El órgano contralor identificó fallas en los procesos de gestión y supervisión de la producción estadística, lo que podría afectar la confiabilidad, trazabilidad y utilidad de la información que se divulga a nivel nacional. El organismo de investigación judicial realizó durante la mañana de este miércoles un allanamiento en un asilo de ancianos ubicado en Guadalupe de Cartago como parte de una investigación por aparentes maltratos contra adultos mayores. La diligencia policial se desarrolló en el asilo Hogar Manos de Jesús, donde residen aproximadamente 80 adultos mayores. El laboratorio Ciclotrón de la Universidad de Costa Rica ha permitido un ahorro cercano a los 6 millones de dólares en estudios oncológicos desde su entrada en operación en el 2023. De acuerdo con los datos de la institución, se han realizado más de 3.000 estudios PET/CT a pacientes provenientes tanto de la Caja Costarricense del Seguro Social como del sector privado. Antes de contar con este servicio, cada procedimiento adquirido en el sector privado tenía un costo aproximado de $2,800. Le informó Natalia Sojo. 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

0: 5:34.
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Estos son los clásicos. Gracias por estar en sintonía disfrutando de la programación. En la tarde del miércoles, mitad de semana, no olviden dejar su reporte, en solicitar su éxito y enviar los saludos que quieran a través de la línea WhatsApp. Por acá tenemos el amigo Odir dejándonos el reporte de sintonía. Odir, gracias.

estar con Colosal en ese momento, disfrutando de la programación. Pero también tenemos a nuestra amiga Aina desde Daniel Flores, San Francisco de Pérez Celedón, ahí en sintonía. Hola, buenas tardes, amigos. Para mandarle un gran saludo al tío Pedro Gorgona Bonilla. Pedro Gorgona Bonilla, hasta hermoso pueblo de Abrojo, dice, hasta el hermoso pueblo de Abrojo, que está de cumpleaños. 74 años, que Dios le tenga siempre con salud, que cumpla muchos años más de parte de su familia, que lo queremos mucho, Andrei y Abigail. Ahí le enviamos el saludo muy especial entonces a Pedro Gorgona Bonilla, que hoy está de manteles largos.

¡Felicidades! Continuamos con más música. Seguimos complaciendo por acá con más grandes éxitos. Saludos para nuestro amigo Kenneth, siempre en sintonía a esta hora de la tarde. Pura vida, Kenneth. Saludos, mi hermano.

Gorgona Jiménez también está por ahí totalmente conectado a esa hora de la tarde. Gracias, Brandon, por estar en sintonía. Feliz tarde, mi hermanito. Un gusto. Ahí está conectado, disfrutando de los clásicos también. Dejándonos el reporte por ahí a través del WhatsApp. Igual está Trina Rosales ahí en sintonía de Colosales ahora. Y el amigo Eric Murillo, chofer Colosal Internacional desde los Estados Unidos, está por ahí sintonizado a nuestra programación en carretera, escuchando y disfrutando los clásicos. Un gusto, pura vida. Gracias por estar en sintonía. 12 minutos, se nos separan para que sean las 6. Seguimos avanzando por acá, escuchando y disfrutando grandes éxitos.

Relax. Estamos llegando a la parte final de esta parte, más bien de esta hora de programación. Estamos a solo 4 minutos para que sean las 6. Invitándoles, por supuesto, para que se mantengan en sintonía de Colosal, escuchando y disfrutando más y mejor música. Se viene una hora de éxito sin interrupciones por acá en la programación. A las 7 estará nuestro compañero Argenis Fernández en una programación más. Manténgase en sintonía, siga disfrutando de la programación Colosal. Buenas tardes.

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